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1: Son las 6 de la mañana con 49 minutos.
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0: Son las 7 de la mañana con 5 minutos.
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Arémenas Más caiga en Cunaparim, que Willecito Paz declara estado de excepción en toda Bolivia e instruye liberar las carreteras con policías y fuerzas armadas. El estado de excepción permite restricciones como prohibición de bloqueos y portación de armas. El gobierno declaró estado de excepción por conmoción interna en todo el territorio nacional por un periodo de 90 días y que habilita la posibilidad de establecer una serie de medidas restrictivas. Tiene casi unas más y armas y hasta más. 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Nin, la medida está contenida en el decreto kai nin. Habilita establecer una serie de medidas restrictivas que incluyen la prohibición de bloqueos de vías y carreteras, así como la portación de armas y otros elementos considerados de riesgo para la seguridad pública. Las medidas están contenidas en el decreto supremo 5636, que establece las condiciones de aplicación del estado de excepción y autoriza a las Fuerzas Armadas a coadyuvar a la policía en tareas de control y restablecimiento del orden público. De acuerdo con el artículo 5 de la norma, durante la vigencia del estado de excepción se puede suspender temporalmente el ejercicio de los derechos a la libertad de locomoción, circulación y tránsito y reunión. Entre las disposiciones más relevantes figura la prohibición de cualquier bloqueo de vías y carreteras, ya sean urbanas, rurales, departamentales, interdepartamentales o internacionales. Asimismo, habilita la prohibición de portar armas de fuego, armas blancas o objetos contundentes, miguelitos, combustibles en envases no autorizados, sustancias inflamables, municiones, explosivos y otros elementos que pueden atentar contra la integridad de las personas o los bienes públicos. La única excepción prevista alcanza al personal militar y policial en ejercicio de sus funciones. Aclara que las medidas surtirán efecto a partir de la emisión de la resolución ministerial emitida por el Ministerio de Gobierno y de Defensa cuando corresponda. El decreto también faculta a las autoridades de restringir la circulación de personas y vehículos mediante inmovilizaciones obligatorias o limitaciones de tránsito vehicular y peatonal. Cualquier excepción deberá ser autorizada por el Ministerio de Gobierno o Defensa. La norma restablece además restricciones temporales a las reuniones y manifestaciones públicas, quedando prohibidas las concentraciones masivas y eventos que no cuenten con autorización expresa de las autoridades competentes. Entre las medidas, el Ejecutivo podrá disponer la suspensión de actividades económicas desde creación nocturna cuando considere necesario, prevenir hechos de violencia o proteger infraestructura crítica, además de restringir el uso de drones en zonas de intervención y limitar temporalmente la venta de consumo de bebidas alcohólicas en áreas determinadas. El decreto también contempla la posibilidad de suspender o restringir la atención presencial y determinadas operaciones del sistema financiero en zonas de intervención mediante resolución emitida por las autoridades competentes. Como complemento a estas medidas, el artículo 4 establece restricciones generales para toda persona natural o jurídica, incluido la prohibición de promover o apoyar actos de violencia, coacción o intimidación vinculados a bloqueos, impedir el transporte de bienes esenciales, afectar servicios públicos o dañar infraestructura estratégica. La norma señala que las medidas serán aplicadas de manera progresiva, proporcional y territorialmente diferenciada y aclara que el estado de excepción no suspende las garantías de los derechos fundamentales, el debido proceso, el derecho a la información, ni los derechos a las personas privadas de libertad. Y en la casa, unas más y más, estado de excepción permite restricciones como la prohibición de bloqueos y portación de armas. Decreto 5636.

Cainín, presidente Rodrigo Paz anuncia la madrugada de este sábado el estado de excepción en todo el territorio de Bolivia para liberar las carreteras con las fuerzas policiales y militares. Luego de haber agotado todas las instancias del diálogo, de haber alcanzado acuerdos con quienes teníamos demandas legítimas, de haber identificado con claridad a quienes utilizan la violencia para intentar desestabilizar Bolivia, hemos tomado la decisión de declarar estado de excepción en todo el territorio nacional, dijo Paz. Este estado de excepción no se decreta para proteger al presidente y a su gobierno, se decreta para proteger la democracia y la vida. Se decreta para proteger Bolivia, se decreta para proteger el derecho que nos da la Constitución a cada boliviano de vivir bien. No se vive bien bloqueado, agregó. Informó que ha instruido a la policía boliviana, a las Fuerzas Armadas, ejecutar las acciones necesarias para establecer el libre tránsito, recuperar las carreteras y garantizar la seguridad de la población. A quienes todavía mantienen el bloqueo, les digo con claridad, aún están a tiempo de desistir voluntariamente. Si tienen demandas legítimas, las puertas del diálogo seguirán abiertas como estuvieron desde el primer día. Pero quienes persistan en bloquear, destruir, agredir e intimidar a otros bolivianos o desafiar el orden constitucional, deberán asumir las consecuencias legales de sus actos. A los violentos se les aplicará todo el rigor de la ley, toda la fuerza legítima que la Constitución y la democracia otorga al Estado para proteger a sus ciudadanos, advirtió el mandatario. El anuncio se da después de que la Central Obrera Boliviana firmó el acuerdo con el gobierno e instruyó a levantar bloqueos, pero sectores campesinos y evistas anunciaron que mantendrán las medidas de presión. Paz dijo que Bolivia ya no enfrenta una protesta social ni movilización reivindicativa, sino una estrategia organizada de desestabilización contra la democracia y un gobierno constituido. Acusó al Chapare de estas intenciones. Debemos llamarlo por su nombre. Es un intento de golpe de Estado desde el narcoterrorismo contra un gobierno democráticamente, aseveró. Quieren la denuncia de Paz. Evismo insiste en mantener bloqueos y arremete contra Argüello. Luego de acuerdo entre el gobierno y la Central Obrera Boliviana, COP, la coordinadora del 6 Federaciones del Trópico de Cochabamba, Nin, que inician a ver, que hay más, que hay venciente, que hay con hasta con la épica punan que tienen ahí. Cochabamba, cuyo líder Evo Morales se ha reunido de emergencia y anunció que mantendrán bloqueos en su región, pero además arremetió contra el ejecutivo cobista Mario Argüello, a quien tildan de traidor. Se ha visto a Mario Argüello que prácticamente se vendió al gobierno, que tampoco tenía ya bases en diferentes puntos de bloqueo, manifestó el dirigente Isidro Auca en conferencia desde la Uqueña. Mario Argüello traicionó a sus bases, traicionó a su organización y a espaldas de todo el pueblo movilizado se ha negociado y eso no se va a perdonar, agregó Gustavo Ledesma. Los representantes del Evismo aseguraron que mantendrán los bloqueos y asimismo ponderaron a los sectores que seguirán las medidas de presión en otros departamentos. Han determinado que los puntos de bloqueo deben mantenerse hasta que este Rodrigo Paz dé un paso al costado, por lo cual damos a todos los puntos de bloqueo a nivel municipal mucha fortaleza a pie a la lucha. No nos podemos rendir, no podemos detener ni un milímetro, señalaba Auca. Ledesma ratificó que seguirán con el bloqueo, aunque aclaró que será hasta tener reuniones y planificar acciones para hacerse respetar dentro de la región del Trópico de Cochabamba. El Evismo demanda las denuncias del presidente Rodrigo Paz y propuso que se haga elecciones en 90 días. Eran casi unas más y más y hasta más. 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Tras firmar con Paz, Argüello niega ser traidor y pide a las 20 provincias sumarse a la pacificación. Luego de haber firmado un acuerdo con el gobierno, el ejecutivo de la Central Obrera Boliviana se dirigió a las 20 provincias a sumarse a la pacificación. Confirma acuerdo con el gobierno y anuncia que se levantan medidas de presión. Luego de 50 días de conflicto y el gobierno y COP han suscrito este viernes un acuerdo de pacificación en la Casa Grande del Pueblo. Manfred pondera acuerdo con COP y ahora pide derrotar al sector radical de Evo. El alcalde de Cochabamba, Manfred Desvilla, expresó este viernes su expectativa de que el acuerdo alcanzado entre el gobierno y la COP. Permita poner fin a los bloqueos que se prolongan durante 50 días y provocaron perjuicios económicos y sociales en la ciudad. Pero alertó que el Estado ahora debe derrotar al sector radicalizado de Evo Morales. A través de un pronunciamiento público, Desvilla señaló que el levantamiento inmediato de las medidas de presión representan un alivio para miles de ciudadanos afectados por las interrupciones en las carreteras, así como
para el aparato productivo nacional. Esperamos que el acuerdo alcanzado hoy entre el gobierno y la COP permita poner fin a 50 días de bloqueo que ha dejado luto, dolor y un irreparable daño económico en el país, manifestó. Sin embargo, Reyes Villa advirtió que persiste un grupo que mantiene una postura radical y al que vinculó con el expresidente Evo Morales y pidió que el Estado lo desote. Antes y después del acuerdo, dirigentes sevillistas tacharon de traición el hecho de que la COP dialogue con el gobierno e insistieron en las medidas para demandar las denuncias del presidente Rodrigo Paz. Lamentablemente aún existe un sector radical financiado por Evo Morales que está empecinado en destruir la democracia por el bien de Bolivia, de la fuerza del Estado debe desotarlos, afirmó. 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medidas para abastecimiento de combustible por conflicto, gobierno nacional, aprobó este viernes dos decretos supremos que establecen medidas excepcionales y temporales para garantizar abastecimiento de combustible. Para Coripata, proyecto para proteger a las abejas nativas de los Yungas gana los fondos concursables de Piensa Verde 2026. El proyecto Salvemos a las Abejas sin Aguijón de los Yungas, una iniciativa de la Asociación del Corazón del Bosque, seleccionada como ganador. Eric Martin, nuevo encargado de negocios de Estados Unidos, se reúne con el canciller y se ratifica apoyo. El nuevo encargado de negocios de la Embajada de Estados Unidos, Eric Martin, se ha reunido este viernes con el canciller Fernando Aramayo. Tuto pide escarmiento y no impunidad para responsables del crimen de los bloqueos. El líder de Libre, Jorge Tuto Quiroga, criticó la estrategia del gobierno en la gestión del conflicto de los bloqueos de caminos. Y me quiero hacer unas cosas. A ver, me dicen que hay tutito, tutito. El líder de Libre, Jorge Tuto Quiroga, criticó la estrategia del gobierno en la gestión del conflicto de los bloqueos de caminos y pidió que salgan del conflicto con escarmiento y no con impunidad para autores de, lo que denominó como un crimen económico. Reprochó al gabinete que negocie con una dirigencia que no es representativa como la COP, que además condiciona la negociación a impunidad. No se puede salir con impunidad, tiene que haber escarmiento, afirmó Quiroga, a tiempo de recalcar que los bloqueos no constituyen una forma de protesta, sino se configuran como un exterminio según el Estatuto de Roma. Alertó que si el conflicto se termina con besos y abrazos, dándose la manito y firmando que no pasó nada y con impunidad, el conflicto se va a seguir repitiendo. Quiroga dijo que el bloqueo de 5 días es el crimen económico más grande de la historia de Bolivia, con enormes daños humanos, sociales y profundos. Rechazó la impunidad y que los que ayudaron a destrozar Bolivia, a quienes atacaron a la policía dejando los heridos, la impunidad de los que han ayudado a cometer este gigantesco crimen económico no puede estar encima de la libertad de todo Bolivia, recalcó. Reprochó que al parecer el gobierno tuvo la estrategia de apostar al desgaste y el mundial para desactivar el bloqueo, pero que ya suman 50 días de medidas de presión y el clamor de Bolivia es basta ya. Sin embargo, rechazó que la solución sea suplicando a una persona que ni siquiera es representativa. 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El diputado Daniel Fernández, quien integra la agrupación de Manada, ha pedido al vicepresidente que se tranquilice y actúe con ética. 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

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Presidente Paz declara estado de excepción. La medida que busca enfrentar la crisis que afecta al país otorga facultades extraordinarias al gobierno. Chamanienta, conozca las restricciones y prohibiciones aplicadas por el estado de excepción. Chamanienta, Tupac Katari mantiene bloqueos y rechaza acuerdo. Gobierno y COF alcanzan acuerdo luego de 50 días de movilización. ¿Quién acá hace una sumación más? 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Presidente Rodrigo Paz anunció la madrugada de este sábado y chere que mana que hay periódico el día en escapes ojo de misión la cheta para un puño de cerrar en curas chero está ahí. Nin, el presidente Rodrigo Paz anunció la madrugada de este sábado la declaratoria de estado de excepción en todo el territorio nacional, con el objetivo de restablecer el libre tránsito, garantizar el abastecimiento de productos esenciales para poner fin a los 50 días de bloqueo y conflictos que, según afirmó, han provocado graves daños económicos y sociales al país. A través de un mensaje dirigido a la nación, el mandatario aseguró que la medida busca liberar las carreteras y devolver la normalidad a la población. Los bolivianos no pueden seguir siendo rehenes de bloqueos que impiden trabajar, estudiar, recibir atención médica, abastecerse y llevar sustento a sus hogares, señaló. Paz sostuvo que el gobierno optó inicialmente por el diálogo antes que por medidas de fuerza, debido a que identificó demandas legítimas de diversos sectores sociales. Según explicó, durante las últimas semanas se instalaron mesas de negociación con organizaciones sociales, productores, transportistas y otros sectores, logrando acuerdos con la mayoría de ellos. Sin embargo, afirmó que algunos grupos mantuvieron la medida de presión pese a los avances alcanzados. En ese contexto, acusó a sectores vinculados al Chapare de impulsar una estrategia de desestabilización política. Lo que hoy enfrenta Bolivia ya no es una protesta social ni una movilización reivindicativa, es una estrategia organizada y desestabilizada contra la democracia y un gobierno constituido, manifestó el jefe de Estado, calificó la situación de un intento de golpe de Estado desde el narcoterrorismo. El mandatario informó que instruye a la policía y a las Fuerzas Armadas ejecutar las acciones necesarias para recuperar las carreteras, garantizar la seguridad ciudadana y restablecer el libre tránsito en todo el país. Asimismo, advirtió que quienes continúan promoviendo bloqueos y actos de violencia o acciones contra el orden constitucional deberán enfrentar procesos legales. No obstante, reitero que las puertas del diálogo seguirán abiertas para quienes presenten demandas legítimas. Este no es un estado de excepción para restringir la vida de la gente, es un estado de excepción para devolver la libertad a la gente, afirmó. El mandatario también aseguró que los bloqueos dejaron profundas consecuencias para la economía nacional, debido a que los productores no pudieron comercializar sus cosechas, transportistas vieron paralizados sus actividades y miles de familias enfrentaron dificultades para acceder a alimentos, medicamentos y combustible. Además, indicó que más de 250.000 trabajadores, principalmente de La Paz y El Alto, resultaron afectadas por la paralización de actividades económicas. En su discurso lamentó la pérdida de vidas humanas durante el conflicto y expresó solidaridad con las familias de las víctimas. Como parte de las medidas complementarias, el jefe de Estado anunció la creación de una comisión especial para las provincias del Departamento de La Paz destinadas a transformar en proyectos concretos de los acuerdos alcanzados con distintos sectores sociales. De igual manera, convocó un gran acuerdo nacional que incluirá a líderes políticos, gobernadores, alcaldes, universidades, sectores productivos, trabajadores y organizaciones sociales con el fin de construir una agenda compartida de desarrollo para los próximos años. El mandatario también llamó a la reconciliación nacional y sostuvo que Bolivia debe dejar atrás los ciclos de confrontación política para concentrarse en el desarrollo, la producción y el empleo.

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Chamanianta, empresarios andinos alertan sobre conflictos en Bolivia y se solidarizan con la Confederación de Empresarios Privados de Bolivia, NIN. Comité Multisectorial y ACOB emplazan al gobierno a liberar carreteras este fin de semana, NIN. La ANH refuerza controles en surtidores de La Paz tras nuevos despachos de combustible. Cuatro Cañadas será la sede del Día Nacional del Trigo el 17 de julio, NIN. Finacación, impuestos aclara que no es necesario reactivar el NIT para acceder al alivio tributario. Proyecto Ibirisú fortalece gestión de agua con monitoreo hidrológico. La aduana halla mercadería ilegal en una vivienda en La Paz. Boa niega aumento de tarifas y atribuye vuelos más caros a rutas con escala. Chamaniant, conozca los puntos alcanzados entre el gobierno y la COFNIN. Autoridades de Santa Cruz respaldan rol de la Contraloría en capacitación sobre gestión pública. Tras acuerdo con el gobierno, Mario Argüello instruye levantar bloqueos. Transporte pesado pide congelar cuentas de la COP. Miembros de la COP ingresan a la Casa Grande y se alistan al diálogo. Tuto califica a los 50 días de bloqueos como el crimen económico más grande de la historia. No se puede salir de esto con impunidad. Tiene que haber escarmiento. 50 días es demasiado sufrimiento. Canciller recibe a nuevo encargado de negocios de Estados Unidos y acuerda una agenda de cooperación. Martini llegó pocos días después de la salida de la diplomática estadounidense Debra Evia, quien concluyó su misión en Bolivia. Campesinos decididos a endurecer la protesta en Bolivia. En La Paz y El Alto, muchos alimentos duplicaron sus precios y el oxígeno escasea en los hospitales. ¿Quién acá se llama las farmacias? ¿Quién acá se llama Willaycitos? Países andinos firman la declaración de Lima para fortalecer salud regional. En Bolivia, Chile, Colombia, Ecuador, Perú y Venezuela aprobaron el acuerdo para mejorar el acceso a medicamentos, la innovación y la respuesta al cambio climático. En reunión extraordinaria de ministros de salud del área andina. 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Presidente Paz ha dispuesto la aplicación del estado de excepción para liberar carreteras del país. El mandatario afirmó que la medida busca garantizar la libre circulación, el abastecimiento y el ejercicio del derecho afectado por bloqueos. Aseguró que las puertas del diálogo permanecerán abiertas. ¿Qué significa el estado de excepción en Bolivia? ¿Qué se puede hacer y qué no? Este sábado 20 de junio el presidente Rodrigo Paz declaró estado de excepción en todo el país. La medida surge tras 51 días de conflictos sociales y 45 días de bloqueos de carreteras. A la 1:30 de este sábado el gobierno decretó estado de excepción en todo el territorio nacional con el fin de restablecer la libre circulación, garantizando el abastecimiento de productos esenciales y poner fin a los bloqueos que afectan a distintas regiones del país. Desde el Ejecutivo aclararon que la medida no implica paralización de actividades cotidianas ni la suspensión de los derechos fundamentales. Sin embargo, establece prohibición expresa de los bloqueos. La medida prohíbe bloquear calles, avenidas, caminos y carreteras que afecten la circulación de personas y el abastecimiento de bienes esenciales, señala una de las explicaciones difundidas por el gobierno. Prohibiciones: quedan prohibidos los bloqueos de cualquier tipo en las carreteras y vías de circulación del país. Se prohíbe portar armas, explosivos, miguelitos, sustancias inflamables y combustible en envases no autorizados durante movilizaciones o concentraciones. Zonas donde existen hechos de violencia podrá aplicarse restricciones temporales a la venta de bebidas alcohólicas. En caso de riesgo para el traslado de personas o valores, podrán implementar ajustes temporales en determinados servicios. Pregunta: ¿qué puede surgir? ¿Se puede circular libremente? Sí, las personas podrán trasladarse y desarrollar sus actividades con normalidad, salvo en zonas específicas donde existan restricciones temporales. ¿Se puede trabajar y estudiar? Sí, las actividades laborales, educativas y económicas continúan en normalidad. ¿Se aplica la ley seca? No. La venta y consumo de bebidas y alcohol solo estarán restringidos temporalmente en lugar donde exista enfrentamientos, bloqueos o hechos graves de violencia. ¿Habrá toque de queda? Solo en zonas de restricción definida por el Ministerio de Defensa del Gobierno
fuera de esa área, la libre circulación y reuniones permanecerán permitidas. ¿Se puede acceder a alimentos y combustible y medicamentos? Sí, garantizar el acceso a estos productos es uno de los principales objetivos de la medida. ¿Se restringe la libertad de expresión? No, el derecho a la información, la libertad de expresión y las garantías constitucionales continúan vigentes. ¿Se cesarán los bancos? No, los servicios financieros seguirán funcionando con normalidad, salvo ajustes temporales en zonas de riesgo. ¿Las Fuerzas Armadas reemplazarán a la policía? No. Las Fuerzas Armadas brindarán apoyo temporal y coordinado a la policía para liberar vías bloqueadas y resguardar servicios esenciales. ¿Se permitirá bloqueos en las carreteras nacionales? No. El estado de excepción prohíbe los bloqueos en calles, avenidas, caminos, carreteras del país. ¿Los negocios y comercios deberán cesar? No. Los negocios formales, informales, mercados y puntos de venta podrán continuar operando con normalidad. ¿Cuándo termina el estado de excepción? La medida podrá tener una duración máxima de 90 días. Sin embargo, podrá levantarse antes si cesan los bloqueos, los hechos de violencia o las amenazas que motivaron su aplicación. 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Cocaleos del trópico de Cochabamba mantienen bloqueo y tildan de traidor a Argollonín. Y en la casa de unas comas y armas, y la tamás, y una. A manejar el ganicho que estuvo en Mundial de Islamán para la Rinapa. Paraguay vence a Turquía con gol de Galarza, un jugador con raíces bolivianas. Ni que Galarza con un casco ni que boliviano ya ni porque que tatas ni Galarza cargan con jamorgan que boliviano que Bolivia piñanche para Jaricó Algari. Brasil golea a Haití y manda al grupo, manda en el grupo Senin. Chet Jorgan que Paraguay manda jugadores que. Yotunes, Javier. Alemania se prepara para un exigente examen frente a Costa de Marfil. Estados Unidos vence a Australia y asegura su lugar en las seis avos del Mundial. Chamanía, el Mundial 2026 ya superó en expulsiones a Qatar 2022 y Rusia 2018. Ning. Brasil, bueno, ya cae joder en chisme. ¿Quién acá se una suma si armas y ya está más? Callampuna está hoy diciendo: Tupac Qatar y rechaza la traición de la COP. Llamará a un ampliado para el domingo. Estas son las 8 áreas por las que el gobierno se ha comprometido con la COP. El gobierno nacional de COP llega a un acuerdo tras 50 días del conflicto. Chamani Antag pareja busca ocultar su embarazo, pero ahora es procesado por la muerte del bebé. Nuevo encargado de negocios de Estados Unidos, Eric Martini, en visita protocolar al canciller Aramayo. Reunión JP Velasco y sectores buscan salir de la crisis económica provocada por los bloqueos. Yacuiba detienen a menor por atacar con cuchillo a su tía mientras dormía. Confirman sexto feminicidio en Cochabamba e imputan al presunto autor. En la calle Unas Más, país, el alto, atracadores se irrumpen en una vivienda y golpean a un joven para llevarse bolivianos 8.000. Salud Palmasola activan un plan de contingencia ante posibles casos de tuberculosis. Festividad, año nuevo andino amazónico por los bloqueos reduce ceremonias en Tiwanaku. En la calle Unas Más, señor Masi. Y Caio Villaycito, presidente Rodrigo Paz, sobre el estado de excepción, no es para restringir, es para resolver la libertad. Presidente Paz declara estado de excepción, no actuar ya sería irresponsabilidad. 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

0: Población Civil, artículo 7, inciso 1 y 2 del Estatuto de Roma, exterminio configura el privar a población civil de comida, de alimento, de medicamento, de combustible. Y esto está en la Constitución, 256.410, control de convencionalidad, se aplica en Bolivia. Y yo espero que todos los afectados, y vamos a trabajar para ayudarlos, no solamente inicien los procesos penales, sino de resarcimiento civil contra todos los responsables. Y que de una vez como país tenemos que tomar una decisión. Y depende de cómo salimos, por eso es importante cómo se termina esto. Porque si se termina con besos y abrazos, dándose la manito y firmando que no pasó nada y con impunidad, se va a seguir repitiendo. Bolivia no puede volver a enfrentar esto y tiene que terminar esto de una buena vez.
1: Faltan 15 minutos para las 8 de la mañana.
2: Previamente a los hechos conocidos y a la declaratoria de estado de excepción, los choferes presionaban por el fin de los bloqueos, mientras crecía el malestar en el transporte pesado.
1: A través de Panamericana, el secretario ejecutivo de la Confederación de Choferes de Bolivia, Lucio Gómez, expresó preocupación por los efectos de los bloqueos. Afirmó que los transportistas enfrentan dificultades para cumplir obligaciones financieras, contratos de transporte y pagos operativos, mientras numerosas unidades permanecen detenidas en las carreteras.
2: A horas de haberse decretado el estado de excepción, la Confederación de Choferes había señalado que las demandas se replicarían en varios departamentos del país y reiteraba su pedido de soluciones para restablecer la circulación vehicular y el abastecimiento de combustibles.
3: Él es el gobierno nacional. ¿Cuál será su forma de poder garantizar la libre transitabilidad? Ya él tiene que cumplir con su pueblo, de que cumplir con los sectores que necesitan trabajar. 50 días sin trabajar, ¿quién vive? ¿Quién va a cumplir con sus compromisos? ¿Creen ustedes que la banca privada nos van a perdonar? ¿Creen ustedes que la aduana nos van a perder? ¿Creen ustedes, hermano, que no vamos a poder con otras obligaciones cumplir? Por eso, precisamente, hermano, queremos decir claro de que el gobierno tiene que hacer cumplir lo que dice. Ahí tiene la Constitución Política de Estado y por eso necesitamos con claridad de que sí o sí tiene que hacernos respetar pasta. Los transportistas no estamos en posibilidad de poder perder nuestras casas o perder las movilidades porque todos ellos están hipotecados.
1: Asimismo, el secretario general de la Federación de Transporte Pesado de Santa Cruz, Juan Yujra, reiteró su preocupación por los efectos de los bloqueos a su sector. Criticó las negociaciones entre el gobierno y la COB, manifestó que la prioridad debe ser encontrar otras soluciones que permitan recuperar la actividad productiva y normalizar el abastecimiento de diferentes regiones.
2: Yujra anunció también que continuaría realizando gestiones y movilizaciones pacíficas en demanda de soluciones a los problemas de transitabilidad, los cuales se entiende que podrían estar resueltos luego de la declaración del estado de excepción. Habló también de las afectaciones económicas derivadas de los bloqueos de casi 51 días.
4: Vamos a seguir con nuestra lucha, vamos a seguir movilizándonos. Seguramente más tarde o mañana tendremos otra reunión para salir. Vamos a ir a tomar instituciones del Estado, no vamos a bloquear porque no tenemos por qué perjudicarle ahora a un país. Eso es lo que se va a hacer porque el gobierno no quiere escuchar, no quiere dar viabilidad, no quiere levantar, le tiene miedo a 100 mineros. No puede, ya de dónde estamos llegando. El gobierno, nosotros somos pueblo, entonces para ellos, ¿qué somos nosotros? Nosotros ya teníamos que estar en las calles ya para que se levanten estas medidas. Entonces creo yo de que aquí el gobierno nuevamente se está equivocando al convocar a estos, hay que decirle a esos delincuentes de aquí, porque estos han saqueado, han robado, han quebrado camiones, han roto parabrisas, han dejado que se muera la gente. Entonces, ¿qué nombre le podemos poner?
1: Siete de la mañana, 49 minutos.
2: Cámara Hotelera de La Paz lamenta perjuicio para el rubro turístico en otro feriado extendido.
1: El vicepresidente de la Cámara Hotelera de La Paz, Omar Chukimia, conversó con Panamericana sobre el impacto nocivo para este sector a raíz de la tensión social, con persistencia de bloqueos y amenazas para miles de viajeros.
2: De acuerdo a su balance, los intentos del gobierno para incentivar el turismo no surten efecto cuando existe inseguridad en varios niveles, con la cancelación de reservas y baja afluencia de visitantes.
5: Es un feriado largo, pero que no va a tener el impacto que se espera en el sector, ¿no? Por los conflictos sociales, por la escasez de combustible y otros factores que van a imposibilitar el poder trasladarse a diferentes destinos, por sobre todo en La Paz, bueno, y a nivel nacional. El mes de mayo hemos tenido casi un 80% de cancelaciones de todas las reservas que se han ido trabajando a lo largo del año. Para el mes de junio, al día de hoy, tenemos alrededor de un 65 a un 68% aproximadamente de todas las cancelaciones que se han generado. Esto a nivel internacional, ¿no? Que es, bueno, el mercado más fuerte que tiene La Paz. Y así están los números ahora, ¿no? En realidad ya faltan pocos días para acabar el mes y probablemente lleguemos a un 90, 95% de cancelaciones.
1: Faltan 10 minutos para las 8 de la mañana.
2: Álvaro Ruiz cuestiona el desabastecimiento de combustible en regiones sin bloqueo y pide acuerdos urgentes.
1: En entrevista con Panamericana, el exministro Álvaro Ruiz afirmó que la falta de acuerdos oportunos agravó el conflicto y señaló que el diálogo debe o debió iniciarse meses atrás. Sostuvo que tanto las autoridades como los sectores movilizados tienen responsabilidad en la falta de consensos previos.
2: Asimismo, observó que la escasez de combustible afecta incluso a departamentos donde no existe bloqueos, situación que, según indica, genera dudas sobre las causas del desabastecimiento, planteando que el gobierno estaría enfrentando dificultades para obtener recursos destinados a la importación de combustibles.
6: Me da la impresión, ¿no?, prácticamente con seguridad, que el gobierno nacional hoy está utilizando la excusa de levantar los bloqueos porque no está pudiendo tener los recursos, las divisas, para pagar el combustible. Es decir, estaríamos volviendo a lo que nos ha pasado anteriormente, y es por eso que paralelamente está tratando de aprobar créditos. Tiene un ejemplo clarito, aprobado 118 millones de bolivianos, ¿no? Pero para que lleguen esos 118 millones, pues va a tomar mínimo entre 4 a 6 meses, si tienen suerte con la adjudicación de esos proyectos.
1: Ruiz también advirtió que además de los conflictos sociales actuales, podrían presentarse mayores presiones económicas si no se normaliza el abastecimiento a corto plazo.
2: El exministro concluyó señalando la necesidad de alcanzar acuerdos que permitan restablecer la normalidad y garantizar el suministro de combustibles en todo el país.
6: Hemos visto que ha iniciado el diálogo, pero más que un diálogo se ha visto un acto protocolar. Y la verdad que lo más importante es que ellos se sienten a la mesa, ¿no?, y discutan y debatan todos estos temas que los han ido postergando permanentemente. Nosotros decíamos en una oportunidad a través de este prestigioso medio que ahorita solo hay los conflictos sociales, y los conflictos económicos o los problemas económicos van a llegar en los próximos días. En los próximos días vas a tener situaciones económicas que ya las estás viviendo, justamente con la escasez de combustible en lugares donde están afectando, como Santa Cruz, en Tarija. Estamos viviendo esa afectación de combustibles, especialmente diésel, y que aquí no hay bloqueos. No hay bloqueos por la entrada de Yacuiba, no hay bloqueos por la entrada de Villamontes, no hay bloqueos por la entrada de Bermejo. Entonces, no deberíamos tener ahorita escasez de combustible, el diésel, pero es lo que estamos viviendo. El gobierno está saliendo o tratando de salir de una situación compleja social, pero se le va a venir la económica, que va a volver a generar este tipo de conflictos, ¿no?
2: ¡Oh!
1: 7:54 a.m.
2: Resaltan recientes decisiones del Senado como la posibilidad de investigar el caso de los activistas argentinos.
1: En contacto con Panamericana, el senador de la bancada del Partido Demócrata Cristiano, Gonzalo Nicanor Cochi, ha resaltado las decisiones que han surgido de parte del Pleno Camaral, que en las últimas horas ha determinado realizar investigaciones en el caso de los activistas argentinos y el rol de legisladores bolivianos. También respecto a la conformación de una comisión investigativa sobre el caso Narcomaderas.
2: En estos casos, el senador dijo que es necesario esclarecer lo que realmente ha sucedido en la perspectiva de establecer faltas y eventualmente responsabilidades.
7: Una persona llegó, la señora Mercedes Trimache, que ya estaba en el lugar, en el distrito 8, en cual yo también he ejercido como ejecutivo, ya incitando claramente, ya de manera pública, ¿no es cierto? Entonces nosotros en esa declaración camaral, que es otra declaración camaral, hemos mandado a la que también sea investigado en qué condiciones ha entrado por vías diplomáticas, o si han cumplido todos los protocolos, o no se han cumplido. Entonces, para eso hemos hecho una declaración camaral. El otro tema que me he preguntado también era de las narcomareras, ¿no es cierto? Ayer se ha aprobado para conformar una comisión para la investigación de este tema, porque se sabe muchos aspectos, ¿no? Al momento nosotros no podemos dar criterios, nada veraz.
1: Respecto al diálogo entre el gobierno y la COB, el senador Cochi fue bastante optimista. Posteriormente se conoció la suscripción del acuerdo y aseguró que está satisfecho con la decisión de haber optado por el diálogo con la Central Obrera Boliviana.
2: Cinco minutos para las 8:00 a.m.
1: Remarcan que el estado de excepción no implica vulneraciones a derechos humanos.
2: A través de Panamericana, el abogado experto en derechos humanos, Franco Albarracín, expuso criterios sobre la aplicación del estado de excepción para contener conflictividad, sin vulnerar garantías constitucionales reconocidas también a nivel internacional.
1: De acuerdo a su explicación, este recurso democrático es aceptado en todo el mundo, mientras se apegue al marco legal vigente y se oriente a la protección de derechos colectivos mediante una regulación cuidadosa.
8: Es muy importante lo que mencionan sobre el estado de excepción, porque es importante y necesario considerar que no es una figura ilegal, tampoco inconstitucional, y tampoco necesariamente a los estándares en materia de derechos humanos. Por eso es que la propia Convención Americana sobre Derechos Humanos, firmada y ratificada por Bolivia, cuyo monitoreo pertenece tanto a la Comisión Interamericana de Derechos Humanos como a la Corte Interamericana, pues ofrece en sus artículos la posibilidad de que los estados miembros del sistema interamericano puedan, en un determinado lapso de tiempo, suspender derechos humanos. Entonces, cuando hablamos de un estado de excepción, hablamos de una suspensión de derechos humanos. Pero esto no es arbitrario, esto no debe realizarse sin límites, sino tiene un conjunto de candados para garantizar que se establezca de manera adecuada esta figura, porque al final de cuentas el estado de excepción puede ser una figura también para garantizar otros derechos que se están vulnerando.
2: El activista subrayó que toda acción debe regirse a principios de proporcionalidad y cumplimiento de normas para garantizar el Estado de Derecho. Acotó que de ninguna forma podría considerarse una arbitrariedad si obedece a la necesidad y se implementa apropiadamente.
8: Entonces, estas medidas tienen que cumplir con ciertos requisitos

0: lugar de vulnerar derechos humanos, pues pueda llegar a garantizar la protección de otros derechos humanos. En el caso boliviano, esta es una figura reconocida por la propia Constitución. Tiene su procedimiento particular y si se aplica de manera adecuada, sin encaminar acciones desproporcionales, innecesarias e irracionales, puede llevarse a cabo un estado de excepción relativamente coherente y necesario, considerando la situación trágica que está viviendo la población boliviana.
1: Federación Túpac Katari rechaza la presunta traición de la COB y antes de que se dicte el estado de excepción había llamado a un ampliado para este domingo.
2: La dirigencia de la Federación Túpac Katari fue sorprendida por la firma del acuerdo la noche de ayer entre la Central Obrera Boliviana y el Gobierno Nacional, lo que fue calificado como una traición al pacto que habían firmado en mayo, poco después de la iniciación del bloqueo de caminos.
1: Hace dos días por lo menos había reuniones con el compañero Argollo, porque había una alianza de no traición para estar en la lucha juntos, pero desde que hubo la reunión donde acudió la Central Obrera Boliviana no participamos. Y se presenta esta traición, dijo textualmente Severo Marca, representante de la Federación Túpac Katari ante la CESUD-CB.
2: Finalmente, ayer viernes, como es conocido, el gobierno firmó el acuerdo con los ejecutivos de la COB, un acuerdo de 8 puntos que responde al pliego que habían planteado los trabajadores. Después de ello, Mario Argollo, representante de la Central Obrera Boliviana, pidió levantar el bloqueo de caminos y los campesinos lo desafiaron a que vaya él a los puntos de bloqueo. Hasta aquí la entrega informativa de Panamericana en sábado. Hasta nuestra próxima entrega. Buenos días.
1: Buenos días.

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1: Buenos días, amigos oyentes de Panamericana. Esta es nuestra ronda de corresponsales en toda Bolivia. En nuestra ronda de corresponsales tenemos la presencia de Renard Vázquez desde Panamericana San Borja. Adelante.
2: Muchísimas gracias. Muy buenos días a todo el país. Una importante noticia para el sector de salud llegó hasta el municipio de San Borja con la visita de Giovanni Trujillo, representante de la Fundación Mano a Mano, quien, acompañado por el vicegobernador del Beni, Juan Carlos Teddy Camacho Gamarra, y un equipo técnico de salud de la gobernación del Beni, realizó una inspección y evaluación de las necesidades del hospital municipal y los más de 20 centros de salud del área rural de esta jurisdicción. Durante el encuentro, Trujillo destacó el compromiso de la Fundación Mano a Mano con el fortalecimiento de los servicios de salud en Bolivia, anunciando la predisposición de la institución para canalizar apoyo en áreas estratégicas como ambulancia, geriatría, fisioterapia y equipamientos destinados a personas con discapacidad. Asimismo, explicó que para acceder a estos beneficios se ha solicitado a médicos y responsables de las diferentes áreas de salud llenar un formulario sencillo que permitirán identificar las necesidades prioritarias y gestionar la dotación de equipos e insumos médicos. El representante de la Fundación recordó además que el actual alcalde municipal, Herman Onofre Arias Antelo, ya cuenta con experiencia en gestiones antes realizadas a mano, ya que anteriormente, cuando ejercía funciones como corregidor, logró concretar apoyo a favor de esta población borgana. Por su parte, el vicegobernador del Beni, Juan Carlos Camacho, resaltó que la voluntad del gobernador departamental es trabajar de manera coordinada con todas las provincias y municipios del Beni, garantizando que tengan accesos a mejores condiciones de atención médica. Por eso, hemos invitado al representante de la Fundación Mano a Mano a recorrer el departamento del Beni y conocer de cerca la realidad del sistema de salud en el Beni, para que juntos podamos gestionar soluciones concretas, manifestó la autoridad. El alcalde de San Borja, Herman Onofre Arias Antelo, expresó sus agradecimientos a la Fundación Mano a Mano por la ayuda que proyecta brindar al municipio, destacando que tanto el hospital municipal como los 20 centros de salud de este municipio requieren con urgencia equipamientos e insumos hospitalarios para mejorar la atención de la población. La visita de la Fundación Mano a Mano abre una nueva esperanza para fortalecer la capacidad del área de la salud en San Borja y sus comunidades, que esperan mejores condiciones para la atención médica a sus habitantes. En esta región del país tenemos un cielo amenazante, cielo cubierto y una temperatura que se registra en 19 grados centígrados. En San Borja, Renard Vázquez Mercado, Panamericana.
1: 8:08 a.m. La corresponsalía de Panamericana en Cotagaita está a cargo de David Ocampo. Escuchamos su reporte a continuación en nuestra ronda.
3: Gracias. Buenos días, país. Las informaciones desde la benemérita Cotagaita y capital histórica de los Chichas. Cambios bruscos de temperatura acompañadas de fuertes ráfagas de vientos en los últimos días incrementan los casos de infecciones respiratorias agudas en la que va de la semana epidemiológica número 13. En la nota, el doctor Armando Bejarano, coordinador de la Red de Salud Cotagaita Vitichi.
4: Bueno, te debo informar que en la semana 13 la cadena epidemiológica ha aumentado en relación a la semana 12, ¿no? Entonces, y se ha evidenciado el aumento del frío, ¿no? Entonces, ha habido un cambio brusco en la anterior semana, entonces, y por ende, pues, ha habido muchos casos de resfríos, ¿no? Entonces,
3: asimismo, el doctor Bejarano, respecto a insumos y medicamentos para enfrentar las patologías del resfrío, dijo tener abastecidos en todos los establecimientos de salud.
4: Las farmacias de los 30, tenemos 46 establecimientos a nivel de coordinación, 33 establecimientos en el municipio de Cotagaita y 16 establecimientos de salud en el municipio de Vitiqui, lo cual estaban abastecidos de medicamentos. Lo que sí estábamos un poco débiles, particularmente en el municipio de Vitiqui, es el abastecimiento de gasolina, ¿no? Pero ya el alcalde de Vitiqui ha hecho las gestiones para poder abastecer particularmente las ambulancias, que son de prioridad, ¿no?, para las emergencias, para el traslado de pacientes de emergencias, ¿no? Entonces, y lo propio en Cotagaita. En Cotagaita tienen ya todas nuestras ambulancias abastecidas de gasolina, ¿no?, para cualquier emergencia.
3: Congreso Departamental Ordinario de la Asociación de Municipalidades de Potosí, ANDEPO, realizado ayer en la capital potosina, concluyó con la organización de su nueva directiva, compuesta de la siguiente forma: como presidente de ANDEPO, Grover Baptista, de la zona sudeste; como vicepresidente de la Asociación de Municipalidades de Potosí, es la concejal del municipio de Cotagaita, Jimena Montero, por la región sur; luego, como secretario general, Julio Cava, de la región centro; como secretario de Hacienda, Silvio Calizaya, región norte. A su retorno, el alcalde de Cotagaita, doctor Gerson Vilca, que asistió a este congreso departamental, manifestó su enorme satisfacción, por lo que Cotagaita tiene el privilegio de formar parte en la vicepresidencia de la Asociación de Municipalidades de Potosí. En el final, descanso pedagógico de invierno ha sido ratificado a partir del 6 de julio y por espacio de 2 semanas en los 33 distritos del departamento de Potosí, según la información proporcionada por el director departamental de educación, licenciado Javier Ortega. Con esa información cerramos este contacto informativo. En Cotagaita, David Ocampo Ramos, Panamericana.

0: Continuamos revisando la actualidad en toda Bolivia. Freddy San Miguel es el corresponsal panamericano de UNCIA.
1: Buenos días, Bolivia. Informaciones desde UNCIA, la capital del folclore del departamento de Potosí. Alivio para esta región norte potosina, porque ayer las autoridades, organizaciones del municipio de Huanuni, provincia Pantaleón Dalenzo del departamento de Oruro, decidieron declarar un cuarto intermedio en el bloqueo de camino central y estratégico conocido como Machaca Marquita, que impide el libre tránsito de movilidades hacia la carretera panamericana Potosí y así también la diagonal Jaime Mendoza. La población, la ciudadanía, recibió con bastante beneplácito esa comprensión frente a largos días de bloqueo permanente, sistemático, que ha devastado también a todo el norte de Potosí, de manera especial a las poblaciones de Yallagua, Uncía, Chayanta, Chuquiuta y esta región. El día de ayer, una vez conocida más o menos al mediodía esta decisión, ya empezaron a pasar y transitar las movilidades que conectan la diagonal Jaime Mendoza, que va rumbo a Sucre y otros puntos del sur del país. Frente a toda esta situación, se ha advertido también que en los surtidores de gasolina de esta región, que estaban completamente vacías, no había nadie, bueno, desde ayer, largas filas para el diésel y para la gasolina. Y así también la población está esperando la provisión de GLP y de la misma manera mantener la distribución permanente de diario, que con esfuerzo de autoridades y desde ya se logró paliar de alguna manera. Pero entre tanto, los productos básicos de la canasta familiar esperen que lleguen y aparte de eso también puedan bajar de precio, porque la verdad están en una situación bastante preocupante para la población, principalmente para los sectores populares, de tal manera de que la población bastante beneplácito esa decisión de intermedio, como ellos lo llaman, de levantar el bloqueo en el principal sector de Machaca Marquita, que comunica al departamento de Oruro y toda esta región norte de Potosí. Pasamos de información. El gobierno autónomo municipal de Uncía, a través de la Dirección de Cultura, dice con bastante austeridad, vamos a desarrollar conforme a las costumbres, tradiciones, el Año Nuevo Aymara. Así lo manifestaron a través del director de la Dirección de Cultura, que informó oficialmente a la Red Panamericana. Y esto ocurrirá también con varios municipios, sectores representativos originarios del norte de Potosí, que ellos profesan precisamente la llegada del Año Nuevo Aymara, que constituye, dice, siempre una fortaleza para este sector andino, y que también la producción es importante, aunque ahora la preocupación es de tanto y cuántos problemas han pasado, pero será de manera escueta, bastante austera, van a estar desarrollando estos actos que está fijada en varios sitios de nuestro país, como se conoce el Año Nuevo Aymara Amazónico. Eso es todo. Desde Uncía reportó Freddy San Miguel Arenas, Red Panamericana.
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1: Continuamos con la ronda de corresponsales. Escuchemos a Wilson Rodríguez, quien está presente desde Panamericana Tarija, con el siguiente reporte.
2: Gracias, buenos días. Temperatura actual en Tarija es de 4 grados. La máxima pronosticada será de 25 grados. El cielo está despejado, aunque se siente frío aún en la capital tarijeña. El diputado José Luis Porcel saludó la decisión del Ejecutivo de dictar estado de excepción dispuesto anoche por el presidente Rodrigo Paz Pereira, aunque señaló que el gran perdedor es el pueblo con las medidas de presión que tuvieron que pasar 50 días para que se dicte o se tome esta determinación. Palabras del diputado José Luis Porcel.
3: El acuerdo que llegó con la Secretaría de Gobierno ayer determina que hay un perdedor, y el perdedor es el pueblo. La central obrera ya estaba en las últimas, perdiendo toda credibilidad y haciendo los más desesperados de lograr eso. Bueno, eso de alguna manera contribuye a la pacificación del país. Y el decreto de excepción dictado anoche por el presidente, esa era una medida necesaria que el pueblo estaba pidiendo a gritos. Y por supuesto que la Alianza Libre va a apoyar, porque no podemos seguir permitiendo de que se siga atropellando a la gente, destruyendo la economía, atentando contra la vida de los bolivianos. Entonces creo que el presidente tiene que estar por el lado seguro de que Libre va a apoyar, le va a respaldar. Esperamos que las otras bancadas, otros partidos menores que son parte de la Asamblea Legislativa, apoyen esta medida, porque somos seres humanos, tenemos familiares, hay empresas, hay una economía, hay un deterioro total de la imagen de Bolivia en el contexto internacional que es necesario recuperar. Y finalmente, defender la democracia y la institucionalidad, que es lo más valioso que tenemos desde 1982.
2: Cambiamos de información. El senador César Mentasti ha indicado que en el Senado se aprobó una ley para la devolución de los recursos confiscados a alcaldías, universidades, además de las gobernaciones, recursos provenientes de las regalías de los hidrocarburos. Dijo que se aguarda y sea un alivio para las gobernaciones, para las alcaldías, porque recibirán un cierto monto económico que fue supuestamente confiscado a través de una ley que se dictó durante la presidencia de Evo Morales. Palabras del diputado César Mentasti.
4: Una ley que va precisamente a echar mano de los recursos que nos confiscan, digo así, por la ley del famoso fondo de fomento a la exploración y explotación hidrocarburífera, una ley que le hemos cuestionado desde el inicio en el gobierno del presidente Morales, recordarán ustedes, porque esa ley lo que hace es confiscar parte de los recursos del IDH a las regiones para que se pueda fomentar a la exploración y la explotación. Hoy Bolivia está un par de años de no tener una gota de gas, ¿no es cierto? Entonces, este fondo está claramente demostrado que no ha servido para su objetivo. Entonces, por eso es que desde un inicio también nosotros hemos apoyado a la ley de abrogación de esta ley, para que abrogue esa ley y para que se deje de confiscar recursos a las regiones, ¿no? Entonces, eso le aclaraba a los colegas, ya está aprobado en el Senado. Ha sido remitida a diputados para que se la pueda tratar.
5: Dependerá de la Cámara de Diputados.
4: Dependerá de la Cámara de Diputados, le he manifestado, vamos a mandar una carta al señor Julio Castro para que pueda ver de agendar la brevedad posible esta ley, porque se siguen confiscando ya los pocos recursos que entran a las regiones como la nuestra. Y no estoy de acuerdo en permitir que se le siga confiscando recursos a mi región en esta época de crisis. Ahora bien, esta ley que me acaba de preguntar, sí ha sido aprobada el día de ayer. Ha habido algunas cuestionantes como, por ejemplo, ¿por qué no va a los municipios y a las universidades? Muy de acuerdo, se tiene que subsanar aquello, pero en realidad esta ley es lo que hace es agarrar los fondos del 2025, la recaudación del 2025 fruto de la ley ya mencionada, y disponer para los gobiernos departamentales para que puedan ellos disponer en la medida de lo que consideren necesario.
2: Palabras del senador César Mentasti, quien dice que hará esta devolución que tanto aguardaban, sobre todo, las alcaldías. Ese es el informe desde Panamericana Tarija, les informó Wilson Rodríguez.
1: 8:23 a.m. Panamericana Riberalta también tiene un reporte de actualidad. Escuchamos a continuación a Jorge Belluma. Buenos días.
6: Muchas gracias, buenos días. Temperatura en Riberalta, 20 grados al momento en esta ciudad capital de provincia. Y ante el anuncio del presidente del estado, Rodrigo Paz, de decretar el estado de excepción en todo el territorio nacional, muchos riberalteños esperan que con esta medida ponga fin a los diferentes problemas que se llevan adelante en diferentes puntos del país, ya que estas medidas solamente han causado perjuicios, caos, desabastecimiento de combustible, alimentos y sobre todo cuantiosas pérdidas económicas para muchos sectores, especialmente el sector empresarial de esta zona norte de Bolivia. Varias personas en contacto con esta corresponsalía esperan que con estas medidas de excepción se terminen las largas filas también en los surtidores de esta población, ya que esto también trajo un sinnúmero de problemas. El empresario y presidente de la Cámara de Exportadores, Agustín Vargas Rivera, recibió con beneplácito esta noticia y espera que el país vuelva a la normalidad. Hemos tenido grandes pérdidas económicas en estos 50 días de bloqueo, mencionó el presidente y empresario, espera ir recuperando paulatinamente en los próximos meses, aunque será un poco difícil, pero buscaremos la forma de hacerlo, agregó el presidente de Cadenor. Por su lado, Lamar Aro, del sector fabril, también mostró su satisfacción por la medida de excepción. Muchos trabajadores perdieron su fuente de trabajo a consecuencia de los bloqueos, medida que solo trajo perjuicio a los riberalteños, expresó, y aguardan que la situación en el país se vaya normalizando, ya que es hora que vuelva la tranquilidad y la paz. Los bolivianos más que nunca necesitamos trabajo y no estas medidas que lo están llevando al colapso al país. Sin duda, tienen todo el derecho de reclamar sus justas medidas de reivindicación, pero tampoco de esa manera no se puede actuar, dijo el dirigente fabril. Cambiamos. La Intendencia Municipal ya toma sus medidas ante la víspera de la fiesta de San Juan. Lilian Sensebe dijo que está totalmente prohibido el encendido de fogatas, esto con el fin de evitar la contaminación ambiental. Realizaremos patrullajes permanentes en los próximos días, adelantó la funcionaria municipal. Es el reporte de Panamericana Riberalta, Jorge Belluma.
1: Desde Panamericana Montero, escuchemos el reporte de actualidad que llega a esta hora junto a Tomás Coca.
7: Muy buenos días, amigos y amigas de la Red Panamericana. Tras más de 40 días de parálisis institucional, el Consejo Municipal de Montero logró elegir una nueva directiva gracias a un acuerdo alcanzado con la mediación de la Asamblea Permanente de Derechos Humanos. Sin embargo, el proceso dejó al descubierto una profunda división interna entre los concejales con acusaciones de incumplimiento de acuerdos y cambios de postura durante las negociaciones. La nueva directiva quedó conformada por William Perales como presidente, Maribel Salguero como vicepresidenta y Verónica Antelo como secretaria. Perales destacó que 6 concejales respaldaron la solución al conflicto, aunque criticó a algunos colegas por modificar sus posiciones ante los medios de comunicación. También justificó que la sesión se realizara de manera reservada para evitar incidentes y presiones externas. Por su parte, Maribel Salguero, del grupo opositor, explicó que el principal objetivo de su bancada fue garantizar una distribución más equitativa de las comisiones de trabajo, evitando que una sola fuerza política concentre el control. Asimismo, rechazó categóricamente los rumores sobre supuestos sobornos o beneficios económicos para facilitar acuerdos, asegurando que la prioridad fue devolver la gobernabilidad al municipio. La concejal María Belén Arispe reveló que el consenso fue posible gracias a la disposición de varios legisladores a ceder posiciones en favor de una solución institucional. Según explicó, los 11 concejales participaron en reuniones previas donde se acordó respetar el reglamento interno y establecer una distribución equilibrada de responsabilidades. No obstante, el concejal Rafa Hurtado expresó su decepción por la actuación de algunos colegas a quienes acusó de no mantener los compromisos asumidos. Señaló que la votación evidenció diferencias profundas dentro del bloque opositor y anunció que se transparentará las decisiones adoptadas durante la sesión. En el plano administrativo, el Consejo deberá resolver la situación de los salarios correspondientes a mayo y junio, actualmente congelados, mientras se realiza una evaluación técnica. También se anunció una revisión del desempeño del personal administrativo para determinar su continuidad. Finalmente, pese a las diferencias políticas, los concejales coincidieron en que la reactivación del Consejo no significa una disminución de la fiscalización al Ejecutivo Municipal. Aseguraron que retomará las peticiones de informes pendientes y mantendrá una vigilancia estricta sobre la gestión pública con énfasis en la transparencia, la lucha contra la corrupción y la reactivación de las obras y proyectos prioritarios para Montero. Seguimos. El sector hotelero del norte integrado atraviesa una de sus peores crisis de los últimos años debido a los bloqueos de carreteras que afectan al país. Según Carlos Rojas, empresario hotelero y exalcalde de Yapacaní, la ocupación de los establecimientos de Montero y Yapacaní han caído drásticamente hasta apenas un 10% de su capacidad habitual. La reducción del flujo de viajeros, especialmente provenientes de La Paz y Cochabamba, ha provocado una fuerte caída de ingresos. Los hoteles deben seguir cubriendo gastos fijos como energía eléctrica, agua caliente, televisión por cable, internet y mantenimiento, pese a que los recursos que genera actualmente no alcanzan ni para cubrir los servicios básicos. La crisis también está golpeando al empleo local. Muchos empresarios se han visto obligados a reducir personal o enviar a trabajadores a descanso forzado. Rojas señaló que en su propio establecimiento pasó de tener 5 trabajadores a operar únicamente con 2 personas, una situación que se repite en numerosas empresas de la región. El empresario cuestionó además la falta de soluciones efectivas por parte de las autoridades y criticó a los sectores movilizados por el impacto económico que generan los bloqueos. Advirtió que esta situación no solo afecta a los hoteles, sino a toda la cadena productiva y de servicios. Asimismo, alertó sobre el daño que estos conflictos ocasionan a la imagen turística de Bolivia, afectando distintos destinos reconocidos internacionalmente, como el Salar de Uyuni, los Yungas. Según Rojas, la falta de seguridad y estabilidad desalientan tanto la llegada de turistas como nuevas inversiones. Finalmente, hizo un llamado urgente a encontrar mecanismos de diálogo y soluciones que permitan levantar los bloqueos y evitar el daño económico al sector turístico y empresarial se vuelva irreversible. Por último, varios vecinos hicieron llegar mensajes a este reportero, mensajes de apoyo a la declaratoria del estado de excepción en todo el país. El profesor jubilado Antonio Domínguez resumió ese sentir ciudadano al señalar que ya era hora de que el presidente Rodrigo Paz se ponga el guararape, utilizando una expresión popular asociada a la conocida marca de pantalones brasileños de los años 70, que simbolizan decisión, carácter y autoridad para enfrentar situaciones complejas. Desde Montero, reportó para la Red Panamericana, Tomás Coca.
1: A través de Panamericana, la ronda de corresponsales avanza. Desde Cobija, el informe le corresponde a René Sibiora. Buenos días.
8: Gracias, buenos días. Autoridades de Pando, poco o nada, fiscalizan la explotación irracional de los recursos naturales, especialmente la madera, especialmente la castaña y otros productos agrícolas que salen del departamento de Pando, y el contrabando en la frontera de Bolivia con el Brasil y Perú es preocupante, afirmó Giovanni Quispe Blanco, activista político y representante de la agrupación ciudadana Pando Amazónico. El activista dijo que nadie, ninguna autoridad del departamento salió al frente o desmintió o aclaró sobre el tema de la narcomadera que supuestamente salió como producto de Pando. Pareciera que las autoridades estarían siendo cómplices de estas actividades ilícitas, de lo que se aprovechan de Pando, pero no dejan nada para este departamento, manifestó Giovanni Quispe. También abordó el tema del contrabando de madera, castaña, azaí y otros productos de la región que salen del Brasil o salen al Brasil por la zona del río Chipamanu. No hay control de ninguna naturaleza y esto es preocupante por la actitud de nuestras autoridades, dijo. El mal estado de las carreteras pareciera que es una complicidad, una forma para decir que no se tienen las condiciones para llegar a los rincones del departamento de Ipando y que debe sentarse, debe tener presencia del Estado, cuidar la soberanía y defender los recursos naturales, pero por sobre todo evitar que empresarios que vienen de otros lugares del país se asienten en esta región, hagan su fortuna a costa de la riqueza de Pando y no dejen absolutamente nada. La gente sigue empobrecida, afirmó. Quispe Blanco dijo, exigir a la presencia de una comisión interinstitucional compuesta por parlamentarios de otros departamentos, ministros de Estado, viceministros, que vean la realidad. Con las autoridades electas del departamento no se puede trabajar ni coordinar porque todo se lo toma como un botín político que no deja hacer nada por esta región, dijo en tono preocupante el activista político. Cambiando de información, decirles, con abuso de poder y con la misma actitud de prepotencia y pisoteando los derechos de los profesionales pandinos, el gobierno de Rodrigo Paz Pereira empezó la masacre blanca en este departamento en contra de profesionales que, estando ocupando cargos en la administración pública, están siendo despedidos, denunció José Telles, presidente del Control Social en este departamento. Telles salió a los medios de información local y denunció públicamente esta clase de atropello y abuso que está cometiendo el gobierno nacional. Telles manifestó su preocupación ante la destitución del director departamental del trabajo. La referida destitución se hizo por parte de autoridades nacionales y el cargo está en acefalía, perjudicando a centenares de personas que tienen que hacer trámites. Ella afirmó que se cometieron también otro delito y abuso de esta masacre blanca, porque últimamente se destituyó también a otra autoridad que estaba fungiendo el trabajo en impuestos nacionales. Se trataba también de un profesional pandino. Nadie defiende los intereses de la región, pero tampoco lo hacen con profesionales que deben cumplir sus cargos en esta región. Dijo, para poder tener nuevas autoridades, se debe llegar a la meritocracia, que es una actitud más decente para designar autoridades, afirmó el presidente del Control Social en el departamento de Pando. Cielo cubierto en la capital pandina, 21 grados de temperatura, es el informe en Panamericana Cobija. Gracias.
9: 8:36 a.m.
1: Seguimos con la información a través de nuestra emisora. Gracias por acompañarnos. Vamos hasta Punata, el Valle Alto de Cochabamba, junto a José Flores Vidal.
10: Muy buenos días, muchísimas gracias. De acuerdo al pronóstico del tiempo del Senami, este sábado 20 de junio, en la región del Valle Alto se registrarán bajas temperaturas de 19 grados centígrados como máxima y mínima de 1 grado centígrado. Se estima vientos de 10 a 15 kilómetros por hora. La humedad relativa del ambiente será del 34%. Los diferentes gobiernos municipales de la región preparan programas para recibir y celebrar el Año Nuevo Andino. Una de las festividades culturales espirituales más importantes del calendario ancestral. Este domingo 21 de junio se desarrollarán ceremonias rituales de agradecimiento a la Madre Tierra, a la Madre Pachamama, con música, gastronomía exclusivamente basado en usos y costumbres de la región de los valles. De acuerdo al informe de los dirigentes del campo, los agrarios y regantes, el 21 de junio es conocido como Huilcacuti, retorno o regreso del rey astro renacimiento de energía solar e inicio de un nuevo un tiempo de la agricultura. En Punata, en la zona de Colque Rancho, será el escenario más concurrido para recibir el año nuevo andino. En Villa Rivero, donde los pobladores de las comunidades recibirán los primeros rayos solares del sol, en la comunidad de Condaya, a los pies del cerro Chigmuri, en Arani, las autoridades municipales agrarias preparan un acto muy importante en el Cerro del Calvario. Y finalmente, darles a conocer, una vez conocida el decreto supremo de las medidas de excepción o estado de sitio, varios dirigentes de sectores se pronunciaron porque el gobierno de Rodrigo Paz Pereira tomó la medida a destiempo inoportuno, cuando los pobladores de toda Bolivia quedaron perjudicados. La pregunta de todos los vallarteños, ¿por qué no dictó el estado de sitio más antes? ¿Qué es lo que estaba esperando? ¿Que el pueblo muera de hambre? Esa es la respuesta de todos los dirigentes. Vidal Caetano, alto dirigente campesino, criticó duramente a los dirigentes de la Central Obrera Boliviana y la Federación de Mineros, en especial una tremenda crítica a los mineros de Colquiri y Huanuni por la actitud de traición al movimiento, porque fueron ellos los que iniciaron los bloqueos. Por lo tanto, el gobierno y la justicia boliviana deberá sancionar a todos los dirigentes de la Central Obrera Boliviana y exigen resarcir los daños ocasionados a los productores del Valle Alto, a lecheros, fruticultores, agropecuarios en general, reunidos en la Asociación de Regantes. Desde Panamericana, Punata, en el informe, José Flores Vidal.
1: Panamericana Trinidad, presente en esta ronda. Buenos días, Raúl Romero, adelante.
11: Gracias, buen día. Cielo nublado, una temperatura de 20 grados centígrados. Ya son 38 días de bloqueo en el municipio de San Julián y más de una semana de interrupción del tránsito en el municipio de Guarayos, una situación que mantiene bloqueado, aislado al departamento beniano y que se espera que en el transcurso de las próximas horas pueda desbloquearse estas vías, ya que las consecuencias son cada vez más graves. En Trinidad, el litro de gasolina en el mercado negro alcanza los 30 bolivianos, mientras que en algunas provincias llega a venderse hasta en 50 bolivianos el litro. La escasez de combustible ha provocado problemas en el transporte, el abastecimiento de alimentos y otros productos básicos, al punto que incluso no hay leche en la capital beniana. Anoche, larguísimas filas de motorizados en los surtidores de combustible esperaban porque a primera hora de hoy se comience con la venta, pese al frío. Cientos, sino miles de motocicletas durmieron con familias incluso durante toda la noche aguardando que se comience a vender combustible el día de hoy. Y Trinidad ayer inició prácticamente una cruzada para una mejor organización en el abastecimiento de combustible. Las organizaciones reunidas con las autoridades en la alcaldía de Trinidad determinaron iniciar a partir de este lunes 22 de junio, el racionamiento de combustible. Las motocicletas podrán cargar máximo 10 litros y los vehículos de cuatro ruedas hasta 50 litros. Escuchemos al alcalde municipal, Mauricio Barba.
12: Explicar a la población trinitaria que esta es una decisión de todos los que participaron de esta reunión, ¿no? A partir del día lunes, se va a vender combustible a las motocicletas un máximo de 10 litros, a las movilidades un máximo de 50 litros, por una vez a la semana. También se habló de que se va a trabajar conjuntamente el Ejecutivo con el Legislativo del Gobierno Autónomo Municipal de Trinidad para nuestro municipio pueda tener una ley que permita el registro del parque automotor del municipio de Trinidad.
11: La crisis de combustible en el Beni, en las 8 provincias, impulsa medidas inéditas como esta en Trinidad. También en Rurrenabaque, autoridades municipales, sectores sociales y representantes del sector privado impulsan un plan para reactivar 2 surtidores y abastecerlos con combustible importado que sería comercializado a precio internacional. Al cierre de este despacho informamos que mientras el país atraviesa periodos de crisis, conflictos sociales o momentos de inestabilidad, los índices de agresiones y feminicidios no muestran una variación significativa. Según un análisis del Observatorio de los Derechos de las Mujeres, el problema responde a una estructura patriarcal, ya que las cifras de agresiones contra mujeres permanecen en niveles alarmantes independientemente del contexto nacional. El país registró 41 mujeres fallecidas en lo que va del año por violencia. Por lo mencionado, no sea indiferente, golpear o abusar a una mujer constituye delito y debe ser denunciado a las líneas 814-0348-110 de la policía. O el reporte desde Panamericana, Trinidad.
1: Desde nuestra capital, Ciudad de Sucre, el departamento de Chuquisaca, tenemos la presencia de Alcira Barja a través de Panamericana.
13: Buenos días a toda la audiencia de Radio Panamericana, una mañana fría en la capital del estado. Sin embargo, las repercusiones no se han dejado esperar sobre el estado de excepción decretado por el gobierno. La presidenta de la Brigada Parlamentaria, Leni Calderón, ha subrayado de que esta decisión ha sido asumida debido a la posición intransigente que han asumido algunos sectores que no han querido suspender los bloqueos. Según Leni Calderón, esta decisión fue acertada por el gobierno.
14: Son más de 50 días de bloqueo en el país. El día de ayer se ha instaurado el diálogo con la Central Obrera Boliviana, considerando que es la máxima instancia de representatividad de la clase obrera, quienes ya se han sentado a dialogar con el gobierno. No obstante aquello, persisten grupos radicales que notoriamente están con intereses políticos, dañando la economía del país, obstaculizando la gobernabilidad y la seguridad a través de los bloqueos, de saqueos, de dar inseguridad al ciudadano que no es libre de transitar, viéndose afectado una serie de derechos que constitucionalmente están respaldados, porque son garantías que el Estado se les da a través del ordenamiento jurídico. En ese entendido, considero que la medida de excepción establecida en nuestra condición política del Estado refleja la necesidad de restituir el orden constitucional.
13: Las declaraciones de la presidenta de la Brigada Parlamentaria de Chuquisaca, Leni Calderón, que respalda la decisión asumida del gobierno de decretar un estado de excepción en el país. Mientras tanto, recordemos que varios sectores en Chuquisaca solicitaron de que el gobierno asuma esta medida por las pérdidas millonarias que se iban generando a través de los días que iban pasando, estos 50 días de bloqueos que han generado pérdidas económicas en empresas chuquisaqueñas, además de el riesgo del cierre de las mismas. Y continuando con más información, en el departamento de Chuquisaca también se han registrado largas filas en los surtidores porque no hay combustible. El dirigente del transporte público en Chuquisaca, Teodoro Copa, ha reclamado al gobierno de que no se, en todo caso, no puedan abastecer de combustible al transporte. Según Teodoro Copa, entre 20 y el 30% de todo el parque automotor del transporte público solo estaría prestando servicio a la ciudadanía. El resto estarían en filas en los surtidores para poder acceder a combustible. Escuchemos las declaraciones de Teodoro Copa.
15: El sector del transporte seguimos, en otras palabras, seguimos bloqueados por el conflicto de los bloqueadores, y por otro lado también estamos bloqueados por el Estado. No hay suministro del diésel, del tema del combustible. A nosotros nos está afectando de gran manera aquí en Chuquisaca. Nosotros lo que queremos es trabajar. Basta de bloqueos, basta de engaños. No podemos esperar, sigue así manos cruzadas el sector del transporte.
13: Las declaraciones del dirigente del transporte público en Chuquisaca, Teodoro Copa, así como en otros departamentos, en Chuquisaca también hay largas filas en los surtidores debido a que no existiría combustible, según denuncian. Con este reporte, retornamos hasta la ciudad de La Paz, desde Panamericana, Sucre.
1: Buenos días, Jorge Apaza, desde Panamericana, Quillacollo. Ingresa a nuestra ronda con el informe.
16: Gracias. Buenos días. La declaratoria del gobierno nacional, luego del diálogo con la Central Obrera Boliviana, y que en su mensaje el presidente Rodrigo Paz Pereira hizo conocer a la nación la declaratoria del estado de excepción mediante los medios de comunicación y medida que dijo la toma como única y última opción frente a los bloqueos y para precautelar el orden en el tránsito vehicular y el abastecimiento de productos alimenticios, fue recibido en medio de diversos comentarios. En Quillacollo, a través de las redes sociales, ya hubo una serie de reacciones y comentarios. Ya era hora. Por fin, el presidente toma una decisión que beneficia al verdadero pueblo. Ahora, a sancionar a los instigadores de los salvajes bloqueos, dicen algunos mensajes publicados en las redes sociales. Este será un tema que tomará diferentes rumbos y en Cochabamba será de mucha expectativa, toda vez que el Chapare ha anunciado medidas de bloqueo y marchas. Sin embargo, ya está tomada la medida de excepción en Bolivia. Otra, en Quillacollo las ferias dominicales se han convertido en importantes actividades de la economía regional y también de la cultura. El conocido periodista quillacolleño Walter González, más conocido como Itapayu, dice que las ferias, al mantener su esencia cultural en los últimos tiempos, se han convertido en escapes para la actividad comercial. Los emprendedores y productores locales exponen cada domingo en diferentes sectores productos agrícolas, leche, queso, mote, tostado, artesanía y la rica gastronomía en todas sus variedades, haciendo de Cochabamba y de Quillacollo un lugar de representación culinaria excepcional. Walter González y Itapayu decía lo siguiente respecto de este tema.
17: No hay un solo municipio de nuestro departamento, los 47 municipios, donde no haya una feria o varias ferias que incidan fundamentalmente en su capacidad productiva, en su identidad productiva. Hay ferias de la cebolla, ferias de la zanahoria, ferias de la chirimoya, ferias de todo que se presenta precisamente a cada municipio. Entonces, cada municipio primero ha estado luchando por impulsar su capacidad productiva de estos productos que forman además parte de su identidad y además de reivindicación cultural también.
16: Este domingo se realizará la Feria del Embutido en la población del Paso, en Quillacollo. Es el informe desde Quillacollo, la tierra de la integración nacional, Jorge Apaza Villegas para la Red Panamericana.
1: Seguimos, amigos, gracias por su preferencia. La ronda avanza ahora hacia Panamericana Potosí. Freddy Peñaranda, buenos días.
18: Buenos días, Bolivia. En reunión extraordinaria efectuada anoche y luego de un cuarto intermedio adoptado después de un informe de actividades, el Comité Electoral de Concipo, presidido por María Dolores Acevey, del Comité Cívico de CAISADE, resolvió por mayoría ampliar el plazo hasta el día martes a horas 17 para que los frentes Potosí Digno y Rebelde y la fórmula Renovación Cívica Potosinista puedan subsanar o complementar la documentación observada o faltante.
19: Y hay un requisito que en la convocatoria dice de que deben ellos presentar de no tener cuentas con Concipo. Lamentablemente, el señor Pérez no les ha dado ese requisito. Entonces, lo que estamos nosotros pidiendo, si vamos a admitir a uno, se tiene que admitir a los dos. Se está dando un plazo hasta el día martes a las 5 de la tarde. El otro frente debe presentar la documentación requerida. Si ellos no presentan hasta el día martes, automáticamente ellos estarían fuera de la casera y solamente estaría uno, ¿no es cierto? Y prosigue lo que dice el cronograma de las elecciones.
18: El cronograma de las elecciones generales de Concipo establece el foro debate para el día miércoles 24 de junio y el plebiscito electoral que sería desarrollado días después. Asimismo, el directorio saliente del Comité Cívico Potosinista deberá hacer llegar al Comité Electoral de Concipo la lista oficial de instituciones afiliadas a esta entidad para evitar problemas el día del plebiscito electoral y la representación para cada federación o asociación que no fueron depuradas. Participan como posibles candidatos el expresidente del Comité de Movilizaciones de Concipo, Ramiro Zubia, por el frente denominado Potosí Digno y Rebelde, en tanto que Hugo González Armijo, comunicador y trabajador de la prensa, es el candidato principal de la fórmula Renovación Cívica Potosinista. Dice el informe desde Panamericana, Potosí, Patrimonio Natural y Cultural de la Humanidad.
1: En sábado ha sido todo en la ronda de corresponsales. Gracias por su preferencia. Quédense con nuestra programación.

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3: Son las 8 de la mañana con 55 minutos.
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0: Son las 9 de la mañana con 9 minutos.
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0: Son las 9 de la mañana con 25 minutos.
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1: Son las 9:37 a.m.
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0: Son las 9:51 a.m.
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0: Son las 10 de la mañana con 8 minutos.
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1: Son las 10 de la mañana con 21 minutos.
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0: Son las 10 de la mañana con 34 minutos.
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0: Son las 10 de la mañana con 50 minutos.
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Bien, amigos y amigos, son exactamente las 10 de la mañana con 58 minutos, 10:58 minutos. Gracias, como siempre, por estar en compañía de Guara Comunicaciones, Guara Communication, cadena radial de la integración y su revista informativa Agenda Matinal. Bueno, amigos, cuando son las 10:59 minutos, estamos arrancando en esta jornada su revista informativa Agenda Matinal. Hoy es sábado, Saturday, 20 de junio del año 2026. Y como siempre, estaremos echándole candela a las noticias, que hay noticias importantes en esta jornada. Gracias, amigos y amigas,

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Allí también nos puede usted sintonizar, y bueno, a través de nuestra aplicación allá en España nos tienen permanentemente sintonizando también a través de nuestra aplicación para Android. Gracias, amigos, nuevamente, y arrancamos con las principales noticias que hoy, Today, Kunan Punchay, están marcando la agenda informativa.

Bien, amigos, aquí dice, CANEP pide aplicar la ley con firmeza y sancionar a promotores de bloqueos, dice la noticia principal que tenemos a esta hora de lo que es el periódico, la página digital de Herbol. Denuncia a subversivos, estado de excepción. Manfred pide actuar sin contemplaciones y normalizar el país hasta el martes. El alcalde de Cochabamba y líder de Sumate, Alfred Manfred Yesville, expresó este sábado su respaldo al estado de excepción decretado por el gobierno tras 50 días de bloqueos de carreteras y pidió. Enseguida vamos a ver si tenemos contacto con nuestro amigo Freddy Camacho, que estamos viendo aquí también en la conferencia de prensa de Manfred Yesville. Dice así. El alcalde de Cochabamba y líder de Sumate, Manfred Yesville, expresó este sábado su respaldo al estado de excepción decretado por el gobierno tras 50 días de bloqueos de carreteras y pidió a las autoridades actuar con firmeza respectiva y sin contemplaciones para establecer la transitabilidad y normalizar el país hasta el próximo martes. La autoridad sostuvo que el estado de excepción permitirá que las instituciones, las Fuerzas Armadas y la Policía ejecuten el desbloqueo de carreteras y se establezcan la normalidad en el territorio nacional, que para el día martes ya el país vuelva a la normalidad, señaló. La próxima semana el país debe estar en normalidad, enfatizó. Yesville cuestionó a los sectores como el Chapare, que insisten con bloqueos, a los que calificó como grupos subversivos y sediciosos, y los acusó de buscar el quiebre de la democracia mediante medidas de presión. En ese contexto afirmó que una minoría no puede imponerse sobre la mayoría que expresó su voluntad en las urnas. Asimismo, manifestó su expectativa en que la Asamblea Legislativa apruebe la medida con el respaldo de los parlamentarios y anunció que su organización política acompañará este proceso. El alcalde también pidió que los responsables de los bloqueos sean procesados conforme a ley. Todos los culpables, todos los cabecillas, tienen que realmente ponerles todo lo que significa el peso de la ley, afirmó. Respecto a las consecuencias de las movilizaciones, Yesville señaló que los bloqueos provocaron perjuicio a la economía nacional, afectaron a empresas y generaron dificultades en el abastecimiento de combustibles. Además, expresó su deseo de que una vez levantadas las medidas de presión, se normalice la llegada de insumos, obras y servicios, entre ellos el desayuno escolar, el asfalto y los carburantes. Aunque respaldó las acciones para restablecer la circulación a las carreteras, también consideró necesario mantener espacios de diálogo entre el gobierno y los distintos sectores sociales. Sin embargo, remarcó que las conversiones deben desarrollarse sin condiciones. Desde el Alto inicia movilización de tropas, dice aquí, de tropas a los puntos de bloqueo en el altiplano. La mañana de sábado, tropas del ejército y la policía boliviana partieron desde el cuartel Ingavi de la ciudad del Alto. Cuestiona demora, Tuto respalda el estado de excepción y dice que es hora de escoger Bolivia Libre o los bloqueos de Evo. Pese a que tiene observación, sobre todo respecto a la demora, el expresidente de Libre, Jorge Tuto Quiroga, anunció este sábado su apoyo, dice también la noticia. ¿Qué nos trae a esta hora de la mañana? Herbol dice, anunció este sábado su respaldo al estado de excepción declarado por el presidente Rodrigo Paz y manifestó que la Asamblea Legislativa debe ratificarlo. Según la norma, la Asamblea Legislativa debe reunirse a considerar en el plazo de 72 horas estado de excepción. Quiroga instó al vicepresidente Edman Lara que convoque la sesión respectiva dentro del plazo establecido para tratar el estado de excepción. Como líder de Libre, tengo una posición unívoca y clara. El legislativo debe aprobar esta disposición del ejecutivo porque la libertad de millones vale más que los bloqueos de unos miles, señaló mediante su cuenta de X. Señaló que el bloqueo de 50 días ha sido inhumano y el crimen económico más grave que ha sufrido nuestro país, por lo cual cuestionó por qué se demoró tanto en tomar la medida si existe la preparación logística. Más allá del cuestionamiento, Tuto señala que es momento de escoger entre Bolivia Libre o los bloqueos de Evo. Denunció que una...

Bolivia secuestrada por Evo Morales y con bloqueos no es viable ni tiene futuro. Considero que Morales es un megalómano que daña a Bolivia hace 35 años y que cuando estuvo en el gobierno se falló el gas, pulverizó las instituciones, protegió al narco y se sometió a Cuba y Venezuela, mientras que cuando no gobierna, destruye la democracia y aniquila la economía popular. Ahora Morales está más desesperado que nunca, agregó.

Decreto 5636, estado de excepción, permite restricciones como la prohibición de bloqueos y portación de armas. El gobierno declaró estado de excepción por conmoción interna en todo el territorio nacional por un periodo de 90 días, dice. ¿Y qué habilita? ¿Qué más? ¿Qué más? Aquí vamos a leer este pedacito más. 90 días y que habilita la posibilidad de establecer una serie de medidas restrictivas que incluye la prohibición de bloqueos de vías y carreteras, así como la portación de armas y otros elementos considerados de riesgo para la seguridad pública. Las medidas están contenidas en el Decreto Supremo 5636, que establece las condiciones de aplicación del estado de excepción y autoriza a las Fuerzas Armadas a coadyuvar a la policía en tareas de control y restablecimiento del orden público. De acuerdo con el artículo 5 de la norma, durante la vigencia del estado de excepción se puede suspender temporalmente el ejercicio de los derechos a la libertad de locomoción, circulación, tránsito y reunión. Entre las disposiciones más relevantes figuran la prohibición de cualquier bloqueo de vías y carreteras, ya sean urbanas, rurales, departamentales, interdepartamentales o internacionales. Asimismo, habilitan la prohibición de portar armas de fuego, armas blancas, objetos contundentes, miguelitos, combustibles en envases no autorizados, sustancias inflamables, municiones, explosivos y otros elementos que puedan atentar contra la integridad de las personas o los bienes públicos y privados. La única excepción prevista alcanza al personal militar y policial en ejercicio de sus funciones. Aclara que la medida surtirá efecto a partir de la emisión de la resolución ministerial emitida por los ministerios de Gobierno y Defensa cuando corresponda.

Argüello niega ser traidor y pide a las 20 provincias sumarse a la pacificación luego de haber firmado el acuerdo con el gobierno. El ejecutivo de la COP se dirigió a las 20 provincias y dijo que no es traidor y pide a las provincias sumarse a la pacificación. Advierte a bloqueadores. Paz declara estado de excepción en toda Bolivia e instruye a liberar las carreteras con policía y fuerzas armadas. Presidente Rodrigo Paz anunció la madrugada de este sábado el estado de excepción en todo el territorio de Bolivia para liberar las carreteras. Quieren las denuncias de Paz. Evismo insiste en cómo mantener bloqueo y arremete contra Argüello luego del acuerdo entre el gobierno y la COP, la coordinadora de las 6 federaciones del trópico de Cochabamba. Cuyo líder Evo Morales se han reunido de emergencia y anunció que mantendrán bloqueos en su región, pero además arremetió contra el ejecutivo cubista Mario Argüello, a quien tildan de traidor. Se ha visto a Mario Argüello que prácticamente se ha vendido al gobierno, que tampoco tenía ya bases en diferentes puntos de bloqueo, manifestó el dirigente Isidro Auca en conferencia desde la Ucaeña. Mario Argüello traicionó a sus bases, traicionó a su organización, a espaldas de todo el pueblo movilizado se ha negociado y eso no se va a perdonar, agregó Gastón Ledesma. Los representantes del Evismo aseguran que mantendrán los bloqueos y asimismo ponderan a los sectores que seguirán las medidas de presión en otros departamentos.

Bien, amigos y amigos, son las 11 con 21 minutos, 19 grados la temperatura, una jornada soleada esta mañana. Estaba 13 grados, señores, cuando desperté a encender la radio, tipo 6 de la mañana, sentí frío, digo, ¿qué está pasando? Y cuando miré el termómetro, 13 grados era la temperatura esta mañana. Ahora estamos con 19 grados, ya tenemos un sol radiante a esta hora de la mañana acá en Montero, Norte Integrado.

Y bien, amigos, amigos, gracias, gracias por estar en compañía de Guara Comunicaciones, Guara Communication, cadena radial de la integración y su revista informativa Agenda Matinal en esta jornada. 11 de la mañana, 22 minutos, 11 con 22 minutos. Y aquí estamos siempre firmes al pie del micrófono, echándole candela a las noticias y a la música para que usted sea la persona más y mejor informada a través de Guara Comunicaciones, Guara Communication, cadena radial de la integración y su revista informativa Agenda Matinal. Y estas son las principales noticias que tenemos en esta jornada. Rodrigo Paz decreta estado de excepción en todo Bolivia e instruye a la policía a despejar las carreteras. La medida busca establecer libre tránsito en todo el país y enfrentar los efectos de semanas de bloqueo que afectan el abastecimiento y la economía. Sin ley seca, sin toque de queda y con comercios abiertos, ministro de Defensa explica las claves del estado de excepción. De aquí quiero ir, aquí quiero ir. Cuando uno dice estado de excepción, ¿qué es esto? ¿Con qué se come? Y Macairi, what is this? Bueno, yo estaba recordando hoy lo que pasó el año 1980, señores, 1980, cómo se vivió el estado. En ese entonces era estado de sitio, no es estado de excepción, se llamaba estado de sitio. Bien, a ver, vamos a ir a esta notita, pero también vamos a intentar conversar con algún amigo para recordar aquellos tiempos mozos. A ver, vamos a ver si el cazador de cazadores está en línea. Sí, con él vamos a hablar también un poquito de deporte. Dice así, sin ley seca, sin toque de queda y con comercios abiertos, ministro de Defensa explica las claves del estado de excepción. El ministro de Defensa, Ernesto Justiniano, detalló este sábado los principales alcances del estado de excepción dispuesto por el presidente Rodrigo Paz Pereira y aseguró que la medida está orientada a restablecer el orden, garantizar el abastecimiento de productos esenciales y proteger a la población afectada por los bloqueos y hechos de violencia registrados en distintas regiones del país. A través de una explicación dirigida a la ciudadanía, la autoridad afirmó que el estado de excepción no es para trabar, sino para liberar al país. Y se marcó que su aplicación no implicará la paralización de actividades económicas ni la suspensión de derechos fundamentales. Estos son los siete principales aspectos de la medida. Los negocios continuarán funcionando. Según explicó Justiniano, todos los negocios, mercados, emprendimientos y actividades comerciales, tanto formales como informales, podrán desarrollar sus actividades con normalidad. El objetivo de la medida es garantizar el abastecimiento y permitir la reactivación económica. Dos, no habrá ley seca en todo el territorio nacional. La autoridad aclaró que no se aplicará una prohibición general para la venta de consumo de bebidas alcohólicas. Las restricciones solo podrán establecerse de manera temporal en lugares donde existan enfrentamientos, bloqueos o situaciones graves de violencia. No se implementará el toque de queda. El ministro indicó que la población podrá circular, reunirse durante la noche sin restricciones en la mayor parte del país. Únicamente podrá adoptarse medidas específicas en zonas consideradas de alto riesgo por razones de seguridad. Los servicios financieros seguirán operando, los bancos, agencias financieras, cajeros automáticos continuarán brindando atención. Eventuales limitaciones solo podrán aplicarse en áreas donde existan amenazas reales para la seguridad de usuarios y trabajadores. Se mantienen vigentes los derechos fundamentales. Justiniano aseguró que el estado de excepción no suspende las garantías constitucionales, el debido proceso, el acceso a la información y los demás derechos reconocidos por la Constitución Política del Estado. Continuará plenamente vigente. 6. Las Fuerzas Armadas apoyarán a la policía. La autoridad informó que las Fuerzas Armadas brindarán apoyo temporal a la policía en tareas destinadas a recuperar el orden público, liberar vías bloqueadas y proteger a la población. Justiniano asumió la cartera de defensa en medio de la crisis generada por los bloqueos y el desabastecimiento que afectaba a varias regiones del país. 7. La medida será temporal. De acuerdo con la aplicación oficial, el estado de excepción podría extenderse hasta 90 días, aunque su duración dependerá de la evolución del conflicto. El gobierno prevé levantar las medida antes de ese plazo, si cesan los bloqueos, disminuyen los hechos de violencia y se restablece la normalidad. El ministro de Defensa sostuvo que Bolivia necesita orden, diálogo y paz para superar la actual coyuntura y reiteró que el propósito de la medida es garantizar que la población pueda trabajar, estudiar, recibir atención médica y acceder sin restricciones a alimentos, combustibles y medicamentos y otros servicios esenciales.

Bien, amigos, amigos, así de esta forma estamos repasando algunas noticias importantes que también nos trae el periódico El Día. Seguimos. Heroico Paraguay elimina a Turquía con 10 jugadores y sueña con la clasificación. Sabíamos que es Paraguay, algo tenían. Yo me quedé un poquito triste cuando vi el partido Paraguay-Estados Unidos, ¿no? Pero esos Estados Unidos también están un equipo fuerte, señores. No hay que menospreciar. Estados Unidos puede estar entre los favoritos también en este Mundial, señores. A ver, vamos a leer esta noticita deportiva. Esta noticia deportiva. Heroico Paraguay elimina a Turquía con 10 jugadores y sueña con la clasificación. La albirroja golpeó desde el inicio del encuentro. Apenas a los 2 minutos, Matías Galarza aprovechó una gran estrella de Julio Enciso para definir dentro del área y marcar el único tanto del partido. El Paraguay consigue una victoria épica este viernes al derrotar 1-0 a Turquía en Santa Clara. Un resultado que le permite seguir con opciones de clasificación a los 16avos del final del Mundial. Mientras que su rival quedó eliminado del torneo. El Brizoja golpeó desde el inicio del encuentro. Apenas a los 2 minutos, Matías Galarza aprovechó una gran asistencia de Julio Enciso para definir dentro del área y marcar el único tanto del partido. Tras el gol del duelo ganó intensidad y tensión. Turquía asumió la iniciativa, buscó el empate ante una defensa paraguaya bien organizada, aunque los guaraníes también generaron peligro y estuvieron cerca de ampliar la ventaja antes del descanso. El partido cambió por completo en los minutos finales de la primera mitad cuando Miguel Almirón fue expulsado tras cubrirse la boca para dirigirse a un rival, una acción sancionada por la nueva normativa disciplinaria de la FIFA. Con un jugador menos durante el segundo tiempo, Paraguay resistió los constantes ataques turcos gracias al liderazgo de Julio Enciso y las intervenciones decisivas del arquero Orlando Gil. Pese al dominio otomano, la defensa guaraní mantuvo el orden hasta el plazo final para sellar una victoria histórica.

Entra en vigencia de inmediato. Alarcón detalla el procedimiento de estado de excepción. Tras el anuncio de los campesinos y cuacaleros sevistas de mantener los bloqueos en Bolivia, el presidente Rodrigo Paz declaró el estado de excepción en Bolivia. ¿Y qué dice aquí Alarcón? Alarcón, diputado, ¿no? Tras la declaración del estado de excepción dictada por el presidente Rodrigo Paz, el diputado Carlos Alarcón, Alianza Unidad, manifestó que esta determinación entra en vigencia de manera inmediata y la Asamblea Legislativa Plurinacional tiene 72 horas para ratificar la vigencia o rechazarla. Entra en vigencia inmediata. El presidente debe enviar la revisión a la Asamblea Legislativa, que tiene 72 horas para pronunciarse, manifestó el diputado Carlos Alarcón en contacto telefónico con UNITEL. La Constitución Política de Bolivia establece que en el artículo 137 que el presidente tiene la potestad de declarar un estado de excepción en toda o parte del territorio, mientras que en el artículo 138 establece que la vigencia dependerá de la aprobación posterior de la Asamblea Legislativa Plurinacional. Revisión, el diputado Alarcón agregó, es obligación de la Asamblea Legislativa Plurinacional pronunciarse en 72 horas para revisar la declaratoria de estado de excepción. Caso contrario, se cometerá incumplimiento de deberes. El vicepresidente Edmán Lara está obligado a convocar a la Asamblea Legislativa lo más antes posible, dice el legislador. Además, señaló que la ley establece que para una sesión de la Asamblea Legislativa Plurinacional se debe convocar a los legisladores con 24 horas de anticipación para que puedan trasladarse hasta el hemiciclo para la sesión. Si la Asamblea Legislativa Plurinacional no se pronuncia, el estado de excepción continuará y viene a ser un incumplimiento del legislativo, no del ejecutivo, señaló.

Y seguimos, amigos. Gobierno y COP firman acuerdo. Argüello pide campesinos de La Paz sumarse a la pacificación. El acuerdo firmado entre el gobierno y la COP contempla una agenda de trabajo de 90 días y compromisos para atender las principales demandas sindicales. Tutito pide escarmiento y no impunidad para responsables del crimen de los bloqueos. El líder de Libre sostuvo que los más de 50 días de bloqueos provocaron perjuicios humanos, sociales y económicos que no pueden quedar sin sanción. Y seguimos. Y para un poquito amenizar la mañana también sobre el Mundial, Brasil golea a Haití al ritmo de Vinicius y encamina su clasificación. Bueno, ayer vimos el partido de Brasil con Haití, ¿no? No, Haití está también bien, están nomás en plan también los haitianos. Marruecos vence a Escocia y acaricia los 16 avos de la final. Bueno, con eso Marruecos tiene 4 puntos. Brasil tiene 4 puntos. La diferencia de gol, dicen, la cuestión estaría por diferencia de gol primero. Y Haití ya no tiene chance. Escocia depende de lo que pueda pasar entre... A lo que puede pasar, pues no. Supongamos que Escocia empate con Brasil. Supongamos, queda con 4 puntos Brasil, Escocia con 3 puntos. No, con 4 puntos también. Y le gana Marruecos a Haití. Marruecos se quedaría con 7 puntos. Y clasificaría de primero y el segundo sería el mejor segundo por diferencia de goles. Bueno, ayer Brasil debería asegurar, aunque unos 7 deberían cafarlo, ¿no? Bueno, ¿qué pasará? Bueno, todo lo probable es que Brasil tenga que ganarle a Escocia. Y cuidado con Haití, señores, cuidado todavía, ¿no? Bueno, Países Bajos se juega en gran parte de su futuro ante Suecia, dice. Estados Unidos vence a Australia y asegura su boleto al 16 avos del Mundial. Eso en temas de Mundial. Volviendo a nuestra triste realidad, economía, estamos quebrados, el país se cae en pedazos. Agropecuarios exigen al gobierno liberar las carreteras. Bueno, ahora ya se ha tomado esta medida de estado de excepción, ¿no? Tras semanas por encima de los dos dígitos, el dólar referencial baja a 9,92. El dólar referencial se disparó al inicio del bloqueo de caminos, que aún no encuentra una salida. País, nuevo encargado de negocios de Estados Unidos, se reúne con el canciller y se ratifica apoyo. Transporte denuncia que bloqueos se han vuelto puntos de cobro para dar paso a vehículo. Cooperativas mineros desbloquean y habilitan el tránsito entre La Paz y Caranavi. La policía participó del operativo que no tuvo ninguna resistencia porque no habían bloqueadores en este punto de conexión con el norte de Bolivia. Estamos muertos en vida, en carreteras, choferes exigen al gobierno acabar con el secuestro y garantizar el libre tránsito. Al menos 5.000 choferes están atrapados con sus vehículos en las carreteras por un bloqueo que lleva 50 días.

0: Y son las 11:36, 11:36 de esta forma. Estamos repasando, recreando algunas de las principales noticias que hoy están marcando la agenda informativa. Así es, hoy marcando la agenda informativa. Y vamos a conversar con un amigo, Raúl Torres Rinaldi, conocido cariñosamente por los amigos como Gorbachev, para recordar un poco, imagino, 1980, golpe del 80, han pasado del 80 a esta fecha 45, 46 años casi, ¿no? Por ahí más de la mitad de la población boliviana no había nacido y muchos eran pequeñitos todavía seguramente y no recuerdan aquel año de 1980 cuando dio el golpe de Estado el general Mesa, ¿no? García Mesa era, ¿no? Siempre García Mesa. Y bueno, ahí se vivió el estado de sitio. Vamos un poquito a rememorar, recordar aquellos años junto a nuestro querido amigo Raúl Torres Rinaldi, cariñosamente conocido como Gorbachev. Querido Raúl, ¿cómo está? Muy buenos días, un placer saludarlo en este día, sábado 20 de junio. Adelante.
1: Muy buenos días, Tomás, y a todos los amigos oyentes de Radioemisora. Adelante, Tomás.
0: Bueno, querido Raúl, hoy hemos amanecido con la noticia de que se ha decretado el estado de excepción. No dice estado de sitio, ¿no? Estado de excepción, así se llama. Como mencionan los periódicos, acá, por ejemplo, el periódico El Día dice: Rodrigo Paz decreta estado de excepción en todo Bolivia, instruye a la policía a despejar carreteras. Ahora, la pregunta es, sin ley seca, sin toque de queda y con comercios abiertos, ministro de Defensa explica la clave del estado de sitio. Aquí dice, sin ley seca, sin toque de queda y con comercio abierto. ¿Usted qué recuerda, querido Saúl, de lo que pasó de el estado de sitio que se declaró cuando dio el golpe de Estado García Mesa? ¿Qué recuerdos tiene de aquello? Porque para mucha gente, ¿qué será esto, este estado de excepción? ¿Cómo esto estarán pensando? Adelante, Raúl.
1: Bueno, lo que yo recuerdo es lo siguiente, Tomás. Es veces no había este estado de excepción, ¿te acuerdas? Cuando esas veces dio golpe de Estado García Mesa, lo que ha habido es toque de queda, ¿no? Por eso se decía, donde te toca, te quedas. ¿Lo ves? Cuando ha habido el golpe de Estado y estuvimos en el siglo XX, ocurre lo siguiente, ¿no? Y ha sido, no es la última bastión del siglo XX en la que ha estado, digamos, resistiendo al golpe de Estabas, Tomás. Estaban varios amigos de esa época, algunos amigos que ya en paz descansan, que en esa época se cayeron también allá en el siglo XX. Lo que yo he estado viendo es lo siguiente, es muy diferente a lo que ahora ha dictado, digamos, el actual gobierno, es de excepción, ¿no? Claro, muy blando, no sé cómo lo ven ustedes, pero es veces como era golpe de Estado, ha sido el toque de queda. Toque de queda significaba para entonces que era prohibido asambleas, reuniones, tenían que solo caminar en las calles dos personas.
0: Dos personas, no podías caminar de cuatro, ¿no? O sea, cuatro ya era reunión.
1: No podía haber grupos de personas, de más cosas, ¿no?
0: A ver, yo tengo dos recuerdos, querido Saúl. Saúl, a ver, recuerdo, teníamos que festejar el cumpleaños de una prima, 15 años. Había que ir a pedir permiso, ¿no? Para que te permitan hacer un cumpleañito, algún festejo, porque si no, se podían entrar los militares y sacar a todos de la fiesta, ¿no? Entonces, había que ver. Recuerdo que, no sé si era 10 o 9 de la noche, que hasta esa hora solo podías andar por la calle. Después de esa hora, si tú estabas andando por la calle, te detenían, te metían a culatazos, a patadas a los caimanes, a los enjesas, y te llevaban hasta la penitenciaría ahí de Uncía, y ahí te tenían encerrado. ¿Recuerdas cosas, querido Saúl Torres? Adelante.
1: Sí, lo que yo me acuerdo es lo siguiente, Tomás. Mira, no te olvides que el 80, como han gobernado los militares, en Yayagua, el alcalde de Yayagua era un subteniente. No sé si te acuerdas eso. Era un militar. ¿Ve? Uh-huh. Ya. y la radio de Ayagua lo tomaron ellos. Y ellos, mediante esa radio, daban mensajes de todo lo que llevaban en la alcaldía. Para que para entonces ya le habían cesado la radio La Voz del Minero, 21 de diciembre, la radio Pío 12, todos se han cesado, ¿no es? Y porque está ya un alcalde militar, ocurre que todas las autorizaciones de fiestas tenía que hacerlo la alcaldía mediante la intendencia. Pero en la intendencia había oficial, ¿no es? Que nadie está... Ahora, ¿qué es lo que ocurría? Como tú dices, se pedía, digamos, permisos para las... digamos, donde te han llevado a vos, demás. Un matrimonio se tenía que pedir permiso a la alcaldía. Si se pasaban de las 10 de la noche, automáticamente venían los caimanes, ¿no? O sea, es movilidades del ejército. Se lo llevaban a todos los de las fiestas, se lo llevaban al cuartel de Uncía, ¿eh? ¿Te acuerdas? Y en el cuartel de Uncía, yo me acuerdo, entre todos, ya entre hombres, mujeres, demás cosas, los militares como castigo les hacían hacer adobes, les hacían pisar barro, ¿no ven? Y todavía tenían que ser 48 horas sin caso, no tenían nada. Pero si tenían alguna otra cosa y eran políticos, se los remataban, o sea, se los llevaban a La Paz, ¿no? Eso era, esas veces, eran, digamos, épocas muy duras, donde los militares caminaban en Yayagua y en todas partes seguramente, ¿ya? O sea, como si nada. Y tenían libre acceso a hacer lo que ellos querían, porque la ley eran de ellos, ¿no? Eso es lo que yo me acuerdo, Tomás, de esa época. Son momentos muy negros, muy jodidos. Y eso
0: a nuestro
1: es
0: querido amigo Raúl, todos
1: refrescando.
0: Sí.
1: ¿Qué la memoria, jefe.
0: No, eso estamos refrescando la memoria.
1: Porque ha sido casi la memoria de muchos años que ha sido un toque de queda. Solo toque de queda puede ver en guerras, cuando el país está en peligro de más cosas. Pero sí, el gobierno de García Mesa lo lanzó el toque de queda. Y no era un estado de sitio, Tomás. Era toque de queda, que es muy diferente. Muy diferente.
0: Querido Saúl, ¿usted cuántas veces lo agarraron en el toque de queda o no le agarraron?
1: No, en Yaya, Tomás, si tú te acuerdas, a mí, hermano, me llevaron a La Paz un tiempito, ya porque yo estaba también junto con la UDP, demás cosas. Pero esa vez mi mamita vivía, demás cosas. Ya para entonces tenía una compañera que llegaron a La Paz y, bueno, de nuevo me trajeron a Yayagua, digamos, ¿no? O sea, ya. Pero es veces cuando salí del Ministerio del Interior, porque no era Ministerio de Gobierno, había un Ministerio del Interior, tenías que andar bajo un sobaco con un salvoconducto que te daban ahí, ¿no? Y ellos siempre decían, con esto tienes que andar bajo el brazo, digamos, ¿no? Para cual era un salvoconducto para que puedas caminar, hermano, que ya ha salido de ese lugar. Eran muy momentos muy negros, Tomás, eran bien fregados y...
0: O sea, querido Raúl, entonces nosotros, como dice usted, tenemos vivencia, ¿no? Sí. Hemos visto lo que ha sido la dictadura del 70 con Hugo Panzer Suárez, señores, cuando se lo llegaban a los dirigentes, cuando las esposas, los hijos estaban llorando y venían los militares, se lo cargaban a los dirigentes y los vecinos veíamos impotentes, sin poder hacer nada. ¿Quién se iba a animar? El que se animaba a querer defender podía recibir un tiro ahí mismo, ¿no? Así era la situación, querido Raúl.
1: Y esas épocas habían paramilitares, Tomás.
0: Ahí están, los tres famosos paramilitares
1: de los campamentos.
0: De los tres paramilitares famosos. ¿Quiénes eran? El Llama, el Camacho y el Fuentes. Los tres paramilitares famosos.
1: Y después el Raúl Fuentes.
0: Así es. Los conozco, a los tres los conocía muy bien.
1: El Llama, lo que tú dices, el Raúl Fuentes. Habían varios que ahora ya creo que ya están bajo tierra.
0: Seguramente.
1: El Víctor Zúñiga. Los Zúñigas, jefe, ¿ya? Uh-huh. Esas veces, esas épocas. ¿no? Y ellos caminaban como si nada en allá, entraban a la policía a todas partes, eran libres, hacían sus fiestas, todo lo demás junto, incluso en el cuartel, ¿no? Esas veces eran demasiado negro, hermano, y para recordar todo esto, lo que en este momento estamos llevando, es muy fregado. Ahora, lo que tú dices, había ese mega, ya, y no podías consumir bebidas alcohólicas después de las 10 de la noche. No podías.
0: Ahora, como dice, a veces en la vida todo tiene siempre algo de bueno, dicen, no todo es malo, dicen. ¿Recuerda usted, Saúl, que producto de esa vez muchas amas de casa estaban felices con el toque de queda porque ya los maridos no tomaban hasta tarde, llegaban en hora, porque ya uno me veía el reloj, dice, ¿qué hora es? 9:30, me tengo que ir antes de que me agarre el toque de queda. Uno disparaba a su casa, ¿no? Así que eran unos tiempos interesantes. Bueno, hoy el estado de excepción dice sin ley seca, sin toque de queda y con comercio abierto, todo va a seguir normal, simplemente que está prohibido hacer bloqueos, etcétera. A ver, estaremos atentos, ¿qué se entiende esto? A ver, ¿qué está pasando? Porque hoy día dice, a ver, por acá, el periódico La Razón dice, contingente policial libera la carretera Oruro La Paz, intervención busca establecer libre transitabilidad y garantizar abastecimiento de alimentos. ¿Qué dice por acá el deber? El decreto de estado de excepción ya fue remitido a la oficina de Lara y este convoca para esta noche. Y por acá dice 42 bloqueos activos mientras avanza el proceso para liberar las rutas en Potosí. No hay bloqueos. Bueno, así está. Esperamos, querido Saúl, que podamos superar estos bloqueos porque están creando realmente un daño tremendo a la economía del país, desempleo, escasez. En Yallagua no había gas, los alimentos han subido de precio. Están llorando nuestros yahtamases, yayagüeños, queridos adultos.
1: Sí, así es, Tomás. Es en todo el país esto, Tomás. No solo en Yallagua, en todas partes. Sí, Tomás, ni modo. Pero estamos recordando viejos momentos y nunca más nos gustaría volver a esos momentos negros, Tomás. Porque en allá, mirá, si te das... Si bien agarraban a los dirigentes, no solo a los dirigentes, sino a los que hablaban, protestaban o decían algo, lo tomaban de comunista o trotskista, y era adentro, ¿no? O sea, no tenías derecho ni a gritar ni a reclamar. Eso, esas épocas no me gustaría volver a vivirlo, ¿ya? Y sería.
0: Pero muy, a veces, muy querido lamentable. Saúl, a ver, usted dice, no me gustaría volver a vivirlo, ¿no? Pero yo veo que pareciera que los bolivianos no estamos hechos para vivir en democracia. Aquí ya nadie respeta la constitución, la ley. Aquí en Bolivia estamos viviendo sobre la ley del bloqueo. Hay un caos total. Yo al final diría, puedo pensar que este país no es viable para la democracia. Pues es que este país necesita como una dictadura para ir a avanzar, ordenarse. Porque es como cuando un niño de 10 años le dice, mira hijo, tú ya tienes 10 años, tú tienes que tener conciencia de tus actos, tú tienes que saber que al levantarte tienes que hacer tu cuarto, tienes que hacer esto, tienes que apoyar en esto. Pero el niño no hace. ¿Qué haces tú? Vienes otra vez, le dices, mira hijo, tienes que hacer esto, esto. Pero no hace. Al final dices, ven acá chico, ¿qué pasa contigo? ¿Va a ser o no va a ser aquí? ¿Qué está pasando contigo? ¿Ah? Entonces, pareciera eso el país. No podemos entendernos. Todo es bloqueo. Así nunca vamos a avanzar, querido Saúl. ¿Ah? Creo que no estamos para la democracia.
1: Yo en algunas partes estoy de acuerdo contigo, Tomás, pero no te olvides que también tenemos gobernantes que de alguna u otra manera desde el principio se han ido aplazando, jefe, y han cometido errores que no debían haber cometido, ¿no? Y es el bruto de todo esto que está llevando. Porque cuando tú gobiernas un país, tienes que, digamos, anticiparte a los hechos que va a ir ocurriendo y tienes que saber negociar bien, ¿no ve? Pero en aquí no ha ocurrido, más bien, más al contrario, han dejado que sigan los bloqueos, no han sabido negociar, no han sabido, digamos, ya. Y para eso en los ministerios incluso llevaban, digamos, resolución de conflictos. No sé si el actual gobierno lleva eso, porque sus ministros ya son viejos del MIR, creo. ¿O es que ellos querían siempre que esto, digamos, se alargue a fin de parecerse, digamos, como si ellos estarían subiendo todo esto? Hay muchas cosas que analizar, Tomás, pero de todas maneras va a haber una oportunidad que también es culpa de los que están en este momento gobernando, que no han sabido parar en su debido momento todo lo que se está viniendo. Adelante, Tomás.
0: Bien. Así es, Raúl. Lamentablemente, todos los extremos es malo, ¿no? O sea, hay que, yo creo que necesitamos, hermano, aprender a recuperar. Bien, el gobierno está mal. Yo, por ejemplo, no. Yo ni le conozco a Rodrigo Paz, la verdad, no sé si es alto, más de nuestro porte nomás será flaco, no lo conozco. Pero ya ha ganado las elecciones, es el presidente. Ahora, la democracia nos da un mecanismo, referéndum, revocatorio de mandato. Si hay gente que no quiere que sea más gobierno, habrá que acudir al referéndum, pero si vas a ir a un bloqueo y vas a querer que cambien al presidente, lo van a sacar a ese así, al que entre lo van a sacar así, y esto va a ser un caos, un abaspecto, como diría, un zafarrancho, querido Saúl. Eso es lo que no quisiéramos. O sea, si no tenemos reglas, normas de comportamiento, de conducta, ¿dónde vamos a parar? ¿No? Es la ley del más fuerte, es el que más grita, es el que más bloquea. Entonces, es un caos total. Ese es el problema, querido Saúl Torres, ¿no? Bueno, Saúl, esto da para hablar mucho y habrá oportunidad de que lo convoque nuevamente, querido Saúl. Un saludo fraterno, un jayaya.
1: Y como Tomás.
0: Gracias, Saúl. Hasta un próximo contacto.
1: Ya. Hasta otro por día, Tomás.

0: Bien, vamos a ver, querido Carlos Paredes, ¿me escucha? ¿Me escucha? Hola.
1: Perfecto, perfecto, usted me escucha, me recibe bien. El doctor Edgar Núñez está a mi lado, le paso el celular para que usted pueda. Uy, muchos temas importantísimos. Doctor, permítame un segundo.
0: Ahí lo vemos al doctor con su saco, señores, no es cualquiera, ha desempolvado el saco.
2: Buen día, buen día,
0: aprovechando el frío para desempolvar el saco, el amigo Edward Núñez. Bueno, Edward Núñez se ha declarado estado de excepción hoy a la 1:30 de la mañana, creo que. Y ayer hablábamos con nuestro amigo profesor José Antonio Domínguez y decíamos, a Rodrigo Paz le está faltando un guararape, el guararape, esos pantalones brasileños de los décadas del 70, ¿no? Decía, hay que tener guararape, decía, ¿no? Así que, bueno, parece que todos sus asesores, su entorno, ya está bueno, ya de una vez ha sacado el estado de excepción. Y, bueno, por otra parte, esta semana, diríamos, hemos aprendido nomás que el poder sirve para reproducir el poder y... Por plata baila el mono y por oro el dueño más, el tema del Consejo Municipal. Bueno, querido Edgar Núñez, lamentablemente son las 11:53, tengo 6 minutos para terminar el programa. Ya mañana podemos ampliarnos un poquito para hablar varios temas de la coyuntura nacional. Un saludo fraterno, a ver, un comentario de un minutito. Adelante, por favor.
3: Buen día, primeramente a todos los radioescuchos del programa. A la radio y a usted, licenciado, por darme la oportunidad de dirigirme a todos nuestros vecinos del municipio de Montero y hasta donde lleguen la onda de su programa. En primer lugar, evidentemente hemos amanecido con un estado de sitio tardío para comenzar, y yo eso lo discutía con gente entendida en la materia política y jurídica, de que el presidente ha razonado muy opacamente, en primer lugar. El segundo tema es que Rodrigo Paz tiene un entorno que no es político, ¿me entiendes? Que es un entorno de amigos, y ese es su gran problema. Entonces no tiene buenos asesores políticos ni ministros que manejen el tema político, ¿me entiendes? Porque esta situación de Bolivia era para manejarla de manera política, y ahí es donde ha fallado. Entonces entiendo que hay un argentino que está de asesor político en este momento, y es el que ha hecho la receta para que nosotros los bolivianos estemos jodidos, ¿no? Para que 12 millones de bolivianos estemos secuestrados en toda Bolivia, para que se haya destruido el aparato productivo en Bolivia, el aparato logístico, en todo caso, los contratos que se tenían con empresas en el exterior, entonces se han roto. Esa cadena de servicio también está rota. Bueno,
0: sería largo, por supuesto.
3: El problema es largo,
0: que enumerar. O sea, el daño ya es irreversible, el daño está hecho. Está hecho.
3: Es un proceso de un análisis, no es, digamos, coyuntural, es un tema estructural. Pero bueno, pasémonos a lo local.
0: Sí.
3: A lo local hemos visto en el transcurso de esta semana que ha llegado... obviamente a hacer una suma dentro del Consejo Municipal, que yo en principio lo critiqué y manifesté mi posición de los concejales que estaban errados en la manera de actuar, porque ellos han seguido en la lógica electoral ya, y no se han fijado que ellos ya eran funcionarios, ya, entonces ya no estaban en un proceso electoral, ya no tenían por qué estar tirándose en contra de lo que ya existe, pues, ¿no? Es como que yo, ¿cómo se llama?, esté hablando de algo que ya pasó. Entonces, ya pasó su momento electoral, ahora entraban en el proceso ya de gestión pública. Y es ahí donde ellos se han equivocado, ya, en una tira y afloje. Lo que yo he manifestado en algún momento, he dicho claramente que...
0: No, ¿quiénes se han equivocado? ¿Los de Creemos o los del Bloque de Unidad? Para no hablar en muy general, en abstracto.
3: En dos cosas, el reglamento es claro. En primer lugar,
0: bueno, había una teoría, de que el reglamento no era legal por la forma en que se ha aprobado, digamos, o sea, era una de las hipótesis.
3: No,
0: o sea,
3: yo estoy hablando del reglamento ante la aprobación, que no ha modificado en nada esa parte. Lo que ha modificado es el tema de que ahora el alcalde municipal aprueba su presupuesto del Consejo Municipal y el manejo se maneja a través del alcalde municipal. Eso es lo que hay, ya. Entonces, esa es la última ley que se aprobó. pero como se aprobó así sea el último día, porque la gestión termina hasta el último día, entonces no es una cuestión de reproche, ¿ya? Las acciones se hacen en su momento. Entonces, ¿qué es lo que tenía que hacer el Consejo de Entrantes?
0: Bien, a ver, Eduardo Núñez, a ver, sin mucho alargue, o sea, está bonito aflorearlo. ¿Qué es lo que pasó en su lectura? ¿Ah? Los 8 concejales del bloque opositor pecaron por su ingenuidad. Aquí el poder sirvió para reproducir el poder y la plata sirvió para cambiar visiones, actitudes o no. A ver, directo, compadre, no le demos mucha vuelta, mucho glu glu para decir, ¿cómo es? Hay una frasecita, ¿no? A ver, en su criterio, querido Edward, ¿cómo fue la cosa? Al pan, pan, al vino, vino.
3: Vuelvo a repetirle, el tema es que se habían equivocado ambas partes, ¿ya? Uno por soberbia y los otros por su actitud de total equivocación en los actos que tenían que hacer. El segundo lugar, en el proceso de negociación, ya en el proceso de negociación se tenía que dar en algún momento, ¿me entiende? El problema, entiendo, es que se tenía que buscar el daño colateral menos que haya habido en la
0: bien,
3: parte.
0: Bien, a ver, Eduardo Núñez. Aquí ha habido un tema. Aquí al final ha salido un ganador. William Perales ha logrado su objetivo. 3 concejales los ha terminado tumbando a los 8. ¿Ah? Al final se lo ha llevado 3 concejales del bloque opositor, con lo cual ha hecho 6 mayoría y punto. Chisín, chisán, se acabó la historia. ¿Cómo fue eso? ¿Qué pasó eso? Esa es la historia. ¿Ah? Más allá de equivocaciones o no equivocaciones. El poder. ¿Cuál era el sartén que tenía? Es el poder, tanto del gobierno, del ejecutivo y tanto seguramente económicamente. A ver, en su teoría, ¿ha cogido plata o no ha cogido plata en estos acuerdos? ¿O no cree que ha cogido?
3: Yo creo que sí, había un acuerdo conveniente para la parte que ha mudado de lugar, pues no, básicamente. ¿Será económicamente de manera directa o indirecta?

0: cómo aprovechar esos 5 años para asegurar su futuro económico. ¿Es así o no es así, Eduardo Núñez? Hablemos claro, por favor, no me dé mucha vuelta. Seamos. Dice que la comunicación es claridad. ¿Ah?
1: A ver, José Luis, ¿qué se llama? El anterior concejal José Luis Mendoza, le doy un ejemplo. Ya José Luis Mendoza gobernó la anterior gestión con él de manera tranquila y feliz. Se acomodó y hizo gestión con el alcalde y tuvo pues su espacio, ¿me entiendes? Uh-huh. Entonces, cada uno tiene que buscar compartir la torta, y eso sería tan de más de ignorante también el Ejecutivo si no comparte la torta, porque al cumpleaños estamos invitados todos, pero no uno se va a quedar mirando cómo se reparten la torta entre ellos. Entonces, lo que se busca dentro del poder es que esa torta se comparta, por lo menos que le toque un pedacito. Entonces, ahora, eso es lo que yo he visto en los concejales.
0: Ahora, eso pasa con los concejales que han entrado porque veían en el consejo, tal vez y en la política, una forma de salir de la pobreza o mejorar su economía. Pero si el concejal que ha entrado ahí porque cree que va a entrar a servir, a defender los intereses de la población, no quiere la torta, quiere que la plata sea invertida de forma transparente, eficiente, quedarán pocos. Por ahí tenemos a nuestro amigo Santiago Valenzuela, que ha demostrado eso en su accionar. En esta gestión de estos actuales concejales, ya vemos esos 3 concejales que se han pasado al otro lado. ¿Cuál es su característica? ¿Qué va a ser su característica? ¿Queda alguna esperanza de que haya alguna luz en ese consejo para que fiscalice y que no siga lo que pasó en la anterior gestión? ¿O ya no hay ninguna esperanza? Ese consejo ya se cayó. Y si alguien tenía la esperanza de que ese consejo sea diferente, fiscalice, transparente la gestión municipal, no pasa nada, Eduardo Núñez. Así, por favor, claro, transparente, Edwin, necesito que me hable, ¿no? Con mucha vuelta.
1: A ver. Clarito le estoy diciendo, los concejales municipales van a terminar alineándose al gobierno municipal en el transcurso de todo este año. En primer lugar, ahora, somos nosotros los ciudadanos los que tenemos que fijarnos si ellos cumplen o no cumplen con su función, de por qué nuestra atribución nuestra, querido y estimado, y usted lo sabe que es así. El funcionario público es el tipo más tranquilo y más pasivo que pueda haber. Y en ese aspecto, usted lo ha visto, no estamos hablando de la anterior, estamos hablando de todas las gestiones del 2010 para arriba, ¿ya? Entonces ellos van a buscar, obviamente, pues, que sus intereses cuadren o no cuadren, pero tienen que ganar, ¿ya? En primer lugar. Y nos van a dejar a nosotros los ciudadanos tirados a la de Dios. ¿A qué nos toca a nosotros? Cumplir y hacer cumplir lo que ellos tienen que hacer como funcionarios. Eso es lo que yo le he dicho en algún momento. Ellos ya pasó su periodo electoral, entonces ya son funcionarios públicos, tienen que cumplir con sus obligaciones. Nada más, compañero. Bien. Esa es la posición que por lo menos nosotros vemos como ciudadanos común y corriente.
0: Perfecto.
1: Nos toca a nosotros hacer el trabajo de ellos, como siempre lo hemos hecho.
0: No va a ser y al final, ¿qué pasa, querido Eduardo Núñez? Como dice Carlos Valverde, unos hacen los truenos y a otros les cae la lluvia, ¿no? Otros estamos todos los días, como este servidor de la trinchera del teléfono, metiéndole candela a que se transparente la gestión pública, a que este hecho y el otro hecho. Llegan las elecciones y son otros a los que les cae la lluvia. Y al final dice, bueno, pues, este pueblo quiere lo que quiere y bueno, pues como dicen, cada pueblo merece el gobierno que tiene, ¿no? Al final ahora, aguántenselo, pues, ¿no?
1: Eso es básicamente una de las debilidades de la democracia, porque la gente vota por emoción, ¿me entiendes? No vota en democracia, no vota por un gobierno inteligente, vota evidentemente por algo que le beneficie, ¿me entiendes? Y yo lo he mirado que la mayoría de la gente que ha votado es porque son familias y son parte del gobierno municipal. ¿Me entiendes? Ese porcentaje que bajó, creemos, de 6 a 3, entonces, ¿qué significa? Que decreció. O sea, que perdió la legitimidad en Montero, pero es gobierno, hay que reconocerlo, porque lo ganó en las urnas. Entonces, más allá de todos esos aspectos, yo he manifestado que parte de lo que significa la democracia es que los ciudadanos debemos aprender a saber elegir, a saber diferenciar entre lo bueno, lo pésimo y lo malo. Entonces, ahí tenemos que fijarnos. Y usted lo dijo en algún momento, y me lo dijo a mí a través de este medio, no siempre ganan los inteligentes. Usted me lo ha dicho en su momento, ¿entiende? Entonces, aquí no es un tema de que yo soy bueno, puedo hacer un buen proyecto, le presento un buen proyecto. La gente, lastimosamente, se va por la dádiva. y deja que

0: su ciudad se destruya como hasta la fecha. Y bien, todos los alcaldes, incluyendo esto, no tienen una visión de futuro para Montero, ¿entiende? Y nosotros, como ustedes, estamos debatiendo todo el tiempo con mucha gente aquí en Montero que conocemos y queremos a Montero y queremos progreso para Montero. No hemos visto desde hace mucho tiempo que el gobierno municipal y el alcalde municipal, más que todo, tengan una apertura a generar oportunidades en Montero. La gente se está yendo de Montero a buscar otros horizontes dentro y fuera de Bolivia. Usted más encuentra en el Perú ahorita montereño y de repente en Antofagasta o en
1: Calama. Y cualquier rato también, cualquier rato también este servidor lo ve en otro lugar. Ya. Desde otro lugar ya vamos a estar comunicando con Eduard Núñez. Eduard Núñez, mi gente, acere, que volá contigo, ¿no? Bueno, gracias Eduard Núñez, no queda más. Yo creo, ya no le veo futuro a Montero. Ya Montero yo creo que ya es historia, señores. Listo, querido Eduard Núñez, hasta pronto, que tenga una feliz jornada.
0: Que tenga una feliz jornada igualmente. Buen día.
1: Bien, amigos, amigos, yo no le veo futuro a Montero. 5 años van a ser 5 años que no va a haber nada, no va a pasar nada, y lo único que va a pasar es que va a haber más gente con más plata y Montero va a seguir rezagada con servicios básicos, etcétera, etcétera, sin alcantarillado, etcétera, etcétera, porque sabemos que ella no está por demás, ya, ¿no? Bueno, amigos, gracias, me despido deseándoles a todos que tengan una feliz tarde-noche y nos estaremos encontrando mañana. Que tengan todos ustedes un bonito día. Nos vamos ahora hasta La Paz con Diálogo en Panamericana.

0: situación del estado de sitio. Debemos los bolivianos unirnos, debemos los bolivianos recuperar la institucionalidad, debemos los bolivianos a construir un nuevo proyecto nacional para nuestra patria. Ese es el mensaje de fondo que nuestro presidente el día de ayer lanzó al pueblo boliviano, y que esta oportunidad que tenemos hacia adelante, desterrando a los violentos, desterrando a los que han financiado este desastre del que estamos saliendo, desterrando a los que nos quieren dividir, nosotros con toda serenidad debemos avanzar hacia adelante con optimismo, recuperando, ¿no es cierto?, la paz entre los bolivianos, haciendo respetar nuestras instituciones y generalmente una etapa de prosperidad, de progreso, que son líneas programáticas que están en el plan de gobierno del presidente Paz Pereira.
1: ¿Cuál fue el elemento determinante, ministro, para que finalmente se tome la decisión en este momento?
0: La constatación de que hay con sectores, desgraciadamente, con los cuales ya no puedes dialogar. La constatación de que se estaba gestando un golpe de Estado fallido en este momento desde el trópico Cochabamba con sus ramificaciones a otras regiones del país. La constatación de hechos de violencia de los cuales los bolivianos no somos parte. El boliviano por naturaleza, los bolivianos somos gente buena, somos gente pacífica, somos gente de diálogo. A veces duros los diálogos, pero somos gentes de diálogo, de llegar a acuerdos. Pero hay grupos que el gobierno los irá dando a conocer, y los hechos que hemos ido investigando, que han estado financiados muy fuertemente. Grupos que tienen armamento letal, grupos que estaban preparando explosivos para dañar a las unidades policiales y las Fuerzas Armadas. Es decir, con esa gente ya no puedes delegar. Ese fue el hecho que desencadenó la toma del estado de excepción que hoy está viviendo el país.
1: Muy bien, don Carlos Saavedra. Quizá habría que poner también sobre el tapete la posibilidad de que haya habido una estrategia previamente, lograr estos acuerdos con la Central Obrera Boliviana, otros sectores de mineros, para desinflarse el término vale, gran parte de los sectores movilizados, la cantidad de hechos que se produjeron, y luego, cuando ya haya una balanza mucho más afín al gobierno, a la sociedad en su conjunto, para cambiar la situación, entonces tomar la decisión de un estado de excepción. ¿Habrá sido una estrategia que venía manejando el Estado por detrás, o es que finalmente ya era insostenible la situación? 50 días y algo más, 51. Don Carlos Saavedra.
2: ¿Cómo está, Gustavo? Buenos días, un saludo a usted, al ministro Oviedo, a Jimena, un placer compartir con ustedes, a través de ustedes, a toda la audiencia panamericana en el país y en el mundo a través de las redes sociales. Yo apuntaría, para mí hay un dato que va a ser histórico, ¿no? Creo que este debe ser un estado de excepción inédito, debe ser el estado de excepción que jamás en la historia tuvo tanto apoyo popular. Yo creo que eso es algo que hay que destacar, porque históricamente los estados de excepción se dictaban para generar abuso sobre la población. Hoy este estado de excepción es todo lo contrario. Es un escudo para proteger de los abusivos a la población, para proteger de quienes querían asfixiar económicamente, para proteger de quienes querían generar violencia, para proteger de quienes sembraron zozobra, de quienes atentaron contra la economía y contra lo más valioso que tiene el pueblo boliviano, que es la vida, que eso es fundamental. Entonces, yo comenzaría diciendo que es un estado de excepción que realmente va a ser recordado porque tiene un apoyo popular tremendo. Y es, no sé, eso lo hablábamos un poco en la previa con Jimena, no sé si en la historia ha habido cabildos que pidan estado de excepción, ha habido tanta movilización que pida un estado que ponga orden ante fuerzas que definitivamente estaban conspirando contra el orden democrático, conspirando contra la economía y conspirando contra la vida. Y creo que ese es un elemento central que hay que entender. Pero lo fundamental para mí es entender cómo llegamos a este momento político de este estado de excepción, que es, como le digo, y seguramente va a ser recordado, porque tiene un apoyo popular muy grande. Hay que entender que estamos en un momento de transición en la política nacional. Y los momentos de transición, por lo general en Bolivia, no se definen solo en las esferas institucionales, también se definen en las esferas sociales. ¿Y por qué estamos en un ciclo de transición? Estamos en un ciclo de transición porque ha habido un derrumbe gigantesco de un poder partidario que era hegemónico, al cual la gente le respondió de manera categórica en la elección pasada. La gente no quería seguir un rumbo. Las urnas hablaron de manera fuerte, de manera categórica, y expresaron la decisión de cambiar el rumbo del país. Por lo general, si usted recuerda la historia, el 52, en los años 80, post dictadura, a inicios del año 2000, siempre los cambios, los momentos de transición política han sido turbulentos, y eso hay que entenderlo, porque hay esquemas hegemónicos de poder que no terminan de morir, y hay otros esquemas hegemónicos que tampoco terminan de nacer. O sea que estamos en ese momento de disputa, de transición, de un nuevo momento histórico donde hay fuerzas que se resisten a dejar el poder y que han definido un esquema de lucha absolutamente antidemocrático. Entonces creo que hay que entender ese ciclo histórico, hay que entender esas pulsiones, hay que entender esas tensiones en una sociedad, ¿no?, que ha aguantado de manera estoica. Y para mí otro hecho inédito es que la sociedad haya tenido la madurez de aguantar 50 días entendiendo a cabalidad cuál es el momento y quiénes estaban por detrás de los movimientos. O sea, el rol de la gente ha sido fundamental, porque en cualquier otra situación, si la gente hubiera visto que la demanda que venía de los sectores más radicalizados era justa, hubiéramos tenido movilización en las ciudades, y no la hemos tenido, porque la gente entiende con absoluta nitidez y claridad de dónde viene el ataque. Ahora, hay que caracterizar muy bien, en términos hasta teóricos, de dónde y cómo se conforma este escenario de conflictividad. Ahí, suscribiendo un poco lo que plantea Zabaleta Mercado, él habla de que en Bolivia siempre hay un poder dual, ¿no? Hay un Estado formal y hay el poder dual, que está conformado en esta lógica bicéfala de administración del poder por organizaciones que hacen parte del tejido social boliviano, que yo las respeto profundamente, ¿no? Están ahí, puede estar una central obrera, puede estar las federaciones de campesinos, las federaciones de mineros, y siempre este poder dual se ha expresado muchas veces en relaciones de tensión, y como ha pasado en los últimos 20 años, también en relaciones de cogobierno. ¿Por qué la COP no tiene fuerza en muchos sectores de la población? Porque la gente dice, oiga, ustedes están pidiendo un gobierno que en 6 meses solucione lo que ustedes no han solucionado en 20 años cuando eran parte del gobierno. Entonces hay un poder dual que está debilitado, pero que es una forma de ejercicio democrática que existe en Bolivia. Ahora, yo quiero advertir algo. Creo que hemos pasado de un poder dual, donde está el Estado formal, democráticamente electo, donde están las organizaciones sociales que tienen una forma de ejercicio de poder, hemos pasado de ese poder dual a una especie de triángulo de gobernabilidad que puede ser muy conflictivo. Y aquí hay que separar las aguas. yo quiero separar nítidamente las aguas. Una cosa son las organizaciones sociales que tienen demandas reivindicativas que muchas veces no fueron atendidas durante años. Y ellas tienen el absoluto derecho democrático de ejercer la protesta sin generar esta parafernalia a la que nos han llevado. Pero sí existe el poder de las organizaciones, sí existe el poder social, que termina siendo un poder fáctico en Bolivia. Pero entre el Estado formal, el poder de las organizaciones, yo advierto que hay un tercer factor, que lo denomino el Estado subterráneo. ¿Qué es este Estado subterráneo? Es la conformación de fuerzas ilícitas que quieren tener control de la situación política e institucional del país. Esta disputa que estamos viviendo no representa a las verdaderas organizaciones sociales que históricamente tienen una trayectoria y que hacen parte del tejido social boliviano, sino que estas fuerzas subterráneas responden a intereses ilícitos en el país. Aquí está claramente una fuerza del narcotráfico generando financiamiento e intentando cooptar a parte de las organizaciones. Y yo quiero destacar una cosa que se dijo ayer, Gustavo. Quiero destacar una cosa que se dijo ayer y que la dijo el mismo Mario Argollo. Nosotros nos retiramos de la movilización porque está politizada. Porque esto ya no representa a las organizaciones. Tiene un valor que lo diga un analista, tiene un valor distinto que lo diga un parlamentario, un actor político, hasta alguien que es parte del Ejecutivo. Pero el mismo Mario Argollo ayer develó que hay otro tipo de fuerzas que tienen otro tipo de intereses, que lo que buscan es generar una desestabilización en el orden democrático. Y eso hay que tenerlo muy en cuenta, porque eso hace parte de un esquema distinto de disputa política. Eso hace parte ya de una lógica conspirativa que tiene un financiamiento oscuro que, evidentemente, ¿a dónde nos lleva en términos geopolíticos? Nos lleva al Chapare, ¿no? Es indudable. Si usted se fija cómo han transcurrido las últimas horas, la salida de la COP y de Argollo del conflicto termina desnudando que aquí había otro tipo de intereses. Termina dejando absolutamente aislado al Evismo, fragmentado, sin un valor moral, sin una espalda que le permita continuar llevando adelante la movilización. Lo que ha pasado ayer es que las organizaciones, que yo no comparto, que han sido crueles, que han sido perversas en su forma de manifestación, porque le han hecho mucho daño a la gente, pero al final han dicho, ojo, advertimos que aquí no se trata ya de una movilización de organizaciones, no se trata de una movilización del bloque popular, se trata de una movilización estrictamente política, que tiene otro tipo de financiamientos. Y cuando eso sale de declaraciones del Ejecutivo de la COP, para mí ya cambia totalmente el panorama, y eso genera absolutamente todas las condiciones de posibilidad para que hoy tengamos un estado de excepción que no está dirigido contra los sectores reivindicativos, que pueden haberse equivocado de cabo a rabo en la forma de protesta, pero que está dirigido contra los sectores conspirativos que hacen parte de un estado subterráneo que lamentablemente intenta bombardear un orden democrático, un orden constitucional, que tiene otro tipo de apoyo, porque para mí nada está aislado, pero absolutamente nada está aislado. ¿Qué ha pasado en los últimos meses? En los últimos meses, narcotraficantes muy grandes como Marcel, como Gerson Palermo, que tenía más de 120 años de condena en el Brasil, han caído en este país. Antes vivían en una especie de paraíso. Y no son solo ellos, creo que hay como 6, 7 capos, ¿no? Que han caído. Qué coincidencia que después de que caen, empiezan movilizaciones con mucho financiamiento, porque se ha encontrado gente con plata, ¿no? Se ha encontrado gente con plata que venía del Chapare, ¿no? Movilizando y tratando de instrumentalizar la pobreza de mucha gente. Porque le hacían daño, no la dejaban trabajar y encima intentaban cooptarla para ejercer una forma perversa de movilización. Entonces creo que hay que entender todo ese contexto y contra qué estamos luchando los bolivianos. Porque aquí, ojo, no es una tarea solo del gobierno, sino que tenemos que advertir a la pluralidad de instituciones, a la ciudadanía, desde la academia, desde el ejercicio institucional, desde el Estado mismo, que aquí ha permeado este Estado subterráneo en muchos lugares. Y que nos estamos enfrentando contra eso, y lamentablemente, quien ha decidido tomar la posta, quien ha decidido agarrar el liderazgo de ese Estado subterráneo es un expresidente. Aquí no se puede soslayar el rol que tiene Evo Morales y el Evismo, que son los principales movilizadores de este conflicto, que son los principales generadores de violencia, que son los únicos que hoy intentan continuar incendiando lo que está, lo que pasa en el país. Al final, creo que tenemos que identificar con mucha nitidez, con mucha claridad, quiénes son los autores intelectuales, qué intereses protegen, porque aquí yo creo que hay un doble interés. El primero es proteger este Estado subterráneo, que durante mucho tiempo se fortaleció, nació, se hizo robusto, se infiltró en organizaciones, se infiltró en muchos espacios de poder, y que hoy además tiene un segundo objetivo, que es proteger la impunidad del expresidente Morales. O sea que creo que ese podría ser un cuadro inicial, ¿no? A partir del cual se pueda leer lo que está pasando en el país, entendiendo la profundidad del conflicto. Y yo también quiero advertir algo. Yo no creo que acá termina la lucha contra ese Estado subterráneo. Para nada. Algo que se ha armado durante décadas no se desarma en 5, 6 o 7 meses. Y hay que advertir muy bien, y hay que, yo creo que darles un mensaje muy claro a la dirigencia de las organizaciones. Las organizaciones hacen parte del tejido social, de la historia, de la sociología de este país. No se dejen cooptar por otro tipo de intereses. No caigan en la tentación, porque Bolivia no es un país violento. Bolivia, con el respeto del caso, no es como México, no es como Colombia, no es lo que ha sucedido en Ecuador. Bolivia es una sociedad de diálogo, es una sociedad pacifista, y si bien las organizaciones muchas veces tensionan muchísimo los conflictos, siempre la salida es por la paz, Gustavo.
1: Muy bien. Gracias, don Carlos Saavedra. ¿A qué estamos asistiendo en las últimas horas en nuestro país? Lo ha dicho bien don Carlos Saavedra, no es el fin de estas organizaciones, pero sí quizá el principio del fin del ciclo de 50 días y algo más que ha durado el conflicto en Bolivia en esta última temporada. ¿Qué análisis hace la politóloga Jimena Costa? ¿Qué está sucediendo en el país? ¿Qué primera lectura luego de lo ocurrido desde la madrugada de hoy, pero antes incluso, con los acuerdos con la Central Obrera Boliviana y otros grupos? Qué gusto tenerla. Bienvenida.
3: Gracias por la invitación, estimado Gustavo.
1: Muy amable.
3: Un gusto estar aquí. Estimado ministro, un gusto verte de tanto tiempo.
4: Gracias, Jimena. Muchísimas gracias.
3: Me encanta encontrarte en este espacio, estimado Carlos, y a toda la audiencia panamericana. Voy a partir de lo que decías, Gustavo, pero no es el resultado de 50 días de bloqueo. El resultado va mucho más allá de eso. Yo voy a tratar de resumir en 6 puntos mi lectura del momento, porque más allá de describir nuevamente lo que ya todos sabemos que hemos vivido, yo quisiera ver qué nos deja de resultados y qué tareas hay pendientes. Esas dos cosas, o sea, voy a venir a pedirle que continúe en el trabajo, señor ministro. Primera evidencia, los problemas estructurales que tenía una gran parte de la población de las provincias en el occidente, pero en general en el país, el MAS no las resolvió en los 20 años y en el periodo de bonanza. La cantidad de demandas, las demandas que tiene la gente, no son simplemente volver al poder. Es que les han dicho que con la inclusión les iba a transformar la vida y siguen viviendo como antes del gobierno del MAS. No se han resuelto los problemas y por tanto las tareas son mucho más grandes para el gobierno de Rodrigo Paz y para los siguientes, porque eso no se resuelve en una gestión gubernamental. Segundo, yo creo que ya hay que parar, y les pido a amigos periodistas como tú, Gustavo, y a todos los académicos intelectuales, generadores de opinión, ya pues dejemos de hablar de los movimientos sociales para referirnos a facciones del movimiento al socialismo. Hay que diferenciar lo que son las organizaciones de la sociedad de los brazos operativos que ha creado el MAS a nombre de movimientos sociales, organizaciones políticas que han sido parte del MAS y que han cogobernado con el MAS. El resultado que hoy tenemos de un Estado casi en quiebra, una malla social terriblemente dañada, una crisis económica, etcétera, no es solamente de los que se llaman MAS, es de la Confederación Sindical de Interculturales de Bolivia, llámese colonizadores, se llamaban antes, y en resumen son los cocaleros del trópico de Cochabamba, porque tampoco ahí voy a meter a los cocaleros de los Yungas de La Paz. Estamos hablando de los cocaleros interculturales, como les quieran llamar, que no solamente han cogobernado, hasta nombraban al comandante de las Fuerzas Armadas. Ellos definían quién iba de comandante, ¿no? No es un movimiento social, es una organización política dentro del MAS. Es un brazo operativo, el más radical, y al parecer armado dentro del MAS. O de lo que queda del MAS, que llámese Evo Puebla, ¿no? Que es la sigla que quiere adoptar. Las Bartolinas, una organización de mujeres que surge como un rechazo al machismo histórico de las organizaciones sindicales bolivianas, sobre todo la campesina, la CSUCB machista, llevó a las mujeres a hacer su propia organización, la Bartolina Sisa. Las Bartolinas, que han cumplido un rol tan importante, siendo parte del MAS y del gobierno del MAS, se han vuelto parte de esa red de sindicalismo autoritario, de esa dictadura sindical de imponer y obligar a la gente a movilizarse, a multarla, a beneficiarse de cargos o de proyectos del Fondo Indígena, han sido parte del problema. Yo creo que las mismas dirigentes actuales ya no se salvan. Tienen que renovar sus mandos y devolverle el rol que debió tener siempre las Bartolinas, el que tenía, que era la representación de las mujeres campesinas. No, en este momento es otro brazo operativo del MAS. La CSUCB, ni qué decirlo, son exactamente lo mismo que los cocaleros, parte, una facción al interior de ese partido. Se han desmarcado los cooperativistas mineros, han recuperado su voz, lo que me alegra y me place, porque los mineros siempre han cumplido un rol histórico en nuestra historia política, y que acaben siendo simplemente socios de un partido vinculado a la criminalidad, a la corrupción y al narcotráfico, realmente era un triste fin. Pero ahí la COP también cayó. La COP, que fue lo que llamábamos la égida de clase del movimiento popular, que llegó a ser la representación de todos los sectores, no solo de los obreros después de la Revolución Nacional, acaba siendo una organización de desestabilización con grandes beneficios del Estado, que se olvidó de las reivindicaciones de sus representados para encargarse de obtener privilegios y beneficios para los dirigentes vinculados al MAS y a sus redes criminales, porque el MAS lo que ha hecho ha sido utilizar el Estado para empoderar a las redes criminales de las cuales son socios. No solo estoy hablando de corrupción, sobre todo de narcotráfico. Ese es el segundo resultado, ¿no? Es la COP que conocíamos, ya no existe. No sé si sobrevive la COP, pero espero que Argollo, acuerdo o no, señor ministro, ha cometido delitos y debe ser sancionado, y no se puede negociar la aplicación de la ley. Diga lo que diga el acuerdo del presidente, después voy a hablar del fiscal, debería ser procesado. No es que, ay, después de toda la tortura y el intento de genocidio, firmo un papel, me siento hecho al capo y nos olvidamos de que se cometieron delitos. Además, la composición de hoy de la sociedad boliviana hace que todos los que mueven la economía, no solo los gremiales, los emprendedores, los empresarios, no tienen representación alguna en esa Central Obrera Boliviana. Hoy los sistemas de representación de las organizaciones de la sociedad deben ser renovados y responder al siglo XXI y no a los años 50 del siglo pasado. El tercer punto, el resultado que me alegra la vida en medio de la crisis. Se ha empoderado la ciudadanía, esa que despertó en la crisis de 2019 y salió a las calles sin liderazgo, sin un partido, a defender la democracia. Hoy ha despertado para, más allá de exigir al gobierno o a los bloqueadores que se vayan, exigirle al gobierno orden, medidas de fuerza y demás, lo que ha hecho es tomar las riendas para representarse a sí mismo. Sin partidos, sin sindicatos, sin mediaciones, como ciudadano, yo salgo a desbloquear, yo me muevo, me manifiesto. Es decir, es un momento de empoderamiento de la ciudadanía que espero que el presidente Paz sepa bien leer, porque puede realmente ser el gobierno de los ciudadanos. Ya basta de hablar, todos se endilgan la representación del pueblo. Bueno, yo quisiera ya ver menos pueblo y más ciudadanos, porque los ciudadanos tienen un compromiso con lo público, con la totalidad y no solo con su interés sectorial. Así que es un gran momento para la ciudadanía y aprovecho para agradecerle a los paceños y a los salteños lo que han hecho por la democracia y por el país con esa resistencia. Como decía una mujer y ha estado tan presente en redes, el aguante collita, es el momento de agradecerles a esos collitas, a los del campo, a los de la ciudad, a la gente aymara, a la gente mestiza, porque aquí no nos pueden dividir y tratar de ponernos en diferentes bloques. Todos hemos sido juntos víctimas de ese intento de genocidio. Y no puedo dejar pasar eso, hay que agradecer a esos ciudadanos. El cuarto punto, yo voy a coincidir, por supuesto, con lo que ha planteado el ministro. Detrás de este movimiento no están solo esas reivindicaciones justas de ciertos sectores muy manipulados y nada atendidos por 20 años del MAS y por la bonanza, sino redes criminales internacionales que hoy operan en el país. Siempre hemos hablado de que Bolivia es un país de tránsito. No, señor. Hoy Bolivia está a riesgo de convertirse, estaba, diría yo, ayer ha recuperado el control del Estado el presidente con su gabinete. Hemos estado al borde de convertirnos en Mali, un lugar en el norte de África donde campean las redes criminales y el Estado no ha tenido la capacidad de contenerlas. Los diferentes ministros de gobierno antes que usted ministro Oviedo, desde Alicia Muñoz hasta Castillo, incluida de Arturo Murillo, han hablado al menos de 15 cárteles y redes criminales operando en Bolivia en declaraciones públicas y oficiales. No estoy diciendo en reuniones privadas, es un chisme. Si uno busca, yo he hecho esta investigación, son 6 cárteles colombianos, al menos 2 mexicanos, 2 brasileros, 2 grupos que se han rearticulado desde el Perú en territorio boliviano con el MRT, el Sendero Luminoso, cárteles locales diversos hasta la 'Ndrangheta italiana. Es decir, cocaína boliviana producida con coca boliviana, cocaína que se produce con coca peruana, pasta base peruana que se cristaliza en Bolivia, además de la boliviana, cocaína colombiana circulando en Bolivia, marihuana paraguaya, pero también marihuana de producción nacional que no se monitorea, que en el informe que se hace de la hoja de coca se mencionan las incautaciones de marihuana, pero no hay un monitoreo del estado de la marihuana boliviana. Y demás redes criminales que además no cometen solo actos de narcotráfico, sino de tráfico de armas, tráfico y trata de personas, tráfico de órganos. Todo lo que ya sabemos y de vez en cuando vemos en Santa Cruz, sobre todo es muy, muy grave la violencia que se genera ahí. Lavado de dólares del narco. Son tantas cosas que nos han puesto en el ojo de la mirada internacional. Bolivia se ha vuelto un problema para la región. La enorme frontera con Brasil, los laboratorios en el sur del país, en el norte argentino, el narcotráfico que penetra Argentina. La narcomadera es una de N incautaciones en Chile. El que el Braem y la zona cocalera del Perú opere en el norte de La Paz. Estamos hablando de un problema mayúsculo al cual se vinculó el MAS en los años de gobierno de Evo Morales. Arce se ha dedicado más a la corruptela, ¿no? Pero Evo Morales ha utilizado el aparato del Estado para potenciar esas redes criminales bajo el manto del Estado. Es decir, ahora hay que usar el Estado para revertir esto. Los ha dejado aislado esta acción gubernamental, que primero ha sido diálogo y diálogo, han esperado a tener todas las normas en orden, me alegra, han actuado siempre dentro de la ley y la Constitución, y esta medida de fuerza con apoyo popular le devuelve legitimidad al gobierno. Eso no tengo nada que decir, pero el desbloqueo es el primer paso de muchos más que deberían hacer para desmontar esas redes. Debo aprovechar para felicitarlo por lo de Marcet, por lo del PCC, por las demás acciones que han continuado durante esta crisis. Y que, creo yo, toda la crisis ha sido una, como lo ha dicho ya Carlos, una reacción a esa acción desde el Estado. Pero hay tareas pendientes, no solo hay que desmontar esto que el centro es el trópico de Cochabamba, sino que las declaraciones de Evo Morales ya lo ponen en un escenario más allá del narcotráfico, de desestabilización del orden constitucional, el intento de golpe no viene simplemente de redes criminales. Hay claramente ahí un vocero y un articulador de ese movimiento que debe ser encarcelado. Voy a terminar con 3 ideitas más. Me ha preocupado enormemente la presencia del fiscal general Mariaca como veedor, que lo inviten de veedor y encima vaya. Es decir, los que están incumpliendo, están rompiendo la ley y nos están poniendo en asedio, lo invitan al fiscal. Carlos, ¿has visto eso alguna vez en la historia política? Siempre invitan al defensor del pueblo,
2: a la iglesia,
3: al fiscal, al que los tiene que acusar, y él va. Es decir, no tiene idea del cargo para el cual se lo ha designado, que es aplicar justicia, defender los derechos, la ley y la seguridad de los bolivianos. Y me parece que es más preocupante cuando a su lado está Martín Irusta, que había sido abogado de Evo Morales, ahora lo habían designado fiscal superior, al ex abogado de Evo Morales, que fue al diálogo al lado del fiscal general, y que además tenía procesos por legitimación de ganancias ilícitas, por no sé qué auto de $95,000, y ha sido candidato de Alianza Popular. Es decir, un hombre directamente vinculado al MAS y Evo Morales, al lado del fiscal general en el diálogo ministro. ¿De qué estamos hablando? ¿A quién representa el fiscal Mariaca? Yo creo que la Asamblea Legislativa debe llevar adelante alguna acción al respecto. No quiero dejar suelto el tema. El senador suplente de unidad, de la Alianza Unidad, Nilton Condori. Porque tenemos claramente identificados una serie de dirigentes que han atentado contra la vida y lo han logrado. Hay muchos muertos. Y nadie les va a devolver la vida aunque se desbloquee y vayan presos, pero tiene que haber justicia. Y uno de ellos ha sido un senador de Samuel. Ojalá ya hayan solicitado la devolución de ese escaño al Tribunal Electoral para que salga de la Asamblea Legislativa, porque a mí me parece impresentable para que sea representante del pueblo boliviano. Y encima de La Paz y del Alto, él ha sido parte del cerco al Alto. ¿Cómo va a representar al Alto en el Senado? Ojalá que Unidad Nacional ya haya solicitado la devolución de ese escaño. Tarea que no es ya para el ministro. Los cochabambinos tendrán que librarse de aquí a 2 años y medio del gobernador Loza. Una revocatoria. Si yo fuera cochabambina, voy a organizar, por favor. ¿Cómo es posible que esté fortaleciendo a los que están sitiando y quitando la vida? Debo felicitar a esos transportistas que han sido bloqueados, que le han rechazado cuando les ha mandado comida. Le han dicho, no, de usted no, gracias. Eso es dignidad, eso es lo que uno le enorgullece en los momentos de crisis. Y nada más para cerrar, que me imagino que lo abordamos más adelante, pero ahora hay que tomar en cuenta todas las medidas de emergencia salvataje que hay que llevar adelante desde el Estado a favor de los empresarios, de los emprendedores, de los hoteles, de todo. Me imagino que vamos a tocar eso en un punto específico, Gustavo, pero la autoridad de empresas, etcétera, tiene que empezar a hacer un plan, empezando por la condonación de deudas tributarias, porque yo creo que estamos al borde de la quiebra de una cantidad impresionante de empresas, más allá de las que ya han quebrado, y debemos reconstruir todos juntos el país.
1: Hemos terminado la primera ronda de participación de nuestros invitados en el diálogo en Panamericana. 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Les hemos dado el tiempo holgado para que lleven adelante su primera intervención. Vamos a reducir en esta segunda parte el tiempo disponible. Y vamos a hablar de los acuerdos que ha suscrito el gobierno con estos grupos. Ya no le pondremos apellido, pondremos grupos. La Central Obrera Boliviana, otros sectores, también con sectores de mineros que se apartaron de la dirigencia de la COB, con otros grupos de gremiales, maestros, en fin. ¿Cuáles son los alcances de estos acuerdos que se ha suscrito, ministro? ¿Qué compromisos ha asumido el gobierno? ¿Qué mecanismos habrá de seguimiento para que se cumpla? Y en alguna medida, ¿el gobierno se habrá atado a algo a partir de lograr estos compromisos? ¿Se habrá hecho deudor de algo con estos sectores que pueda poner en riesgo la integridad y la posibilidad de moverse libremente desde el Estado, desde la figura del presidente Rodrigo Paz? Ministro, lo escuchamos.
5: A ver, Gustavo, muchas gracias. Yo quisiera, antes de entrar al punto en específico, hacer una reflexión sobre lo que el país está viviendo. Es decir, el fin de ciclo del populismo autoritario
0: es el fin de una forma de hacer política, para referirme a Jimena y a Carlos. Es el fin de un Estado que dispuso de la mayor riqueza y la mayor cantidad de recursos económicos, que sumados a los presidentes de la anterior época al ingreso de Evo Morales en el gobierno, no alcanzan la suma. Se le dio gas, se le dio 60 mil millones de dólares, que fueron los precios en los cuales se comercializó este gas. Llegó Evo Morales a campos de gas descubiertos, a ductos tendidos, a contratos con el mercado exterior, a una época de jauja económica. Y nos ha dejado un país quebrado, un país penetrado por la corrupción, un país desinstitucionalizado y desestructurado. Ese es el fin de ese ciclo. Ese es el resultado, el igual, del ciclo del populismo autoritario y corrupto. Eso es lo que hemos heredado. Rodrigo Paz Pereira está aperturando un nuevo ciclo. Y la crisis que estamos viviendo son crisis de transición. Son los últimos estertores de esta forma de hacer política, de esta estructuración que han tenido estos grupos de violentos, denominados interculturales, denominados federaciones del trópico de Cochabamba, etcétera, etcétera, etcétera. Es por eso que el desalojo de esta estructura delictiva vinculada al narcotráfico está costando tanto. Uno no se explica 50 días de movilización con miles de gentes que salían del trópico de estas regiones para alimentar los bloqueos. ¿Quién los mantiene? ¿Quién paga su alojamiento? ¿Quién paga su alimentación todos los días? ¿Quién les compra las armas de agresión? Se tratan en cohetes, en masas de dinamitas, etcétera, etcétera. Realmente, entonces, esta crisis hay que verla desde ese punto de vista. De un fin de un ciclo, de la apertura de otro, que, para no ser soberbio, nada, tiene sus dificultades. Estamos teniendo dificultades. Estamos teniendo nuestras limitaciones, pero estamos tratando de hacer las cosas, ¿no es cierto?, que corresponden hacerlas. Por ejemplo, el estar derrotando este golpe fallido, este golpe de Estado fallido, sin derramar una gota de sangre, es un logro bien grande, que tal vez tenga un costo político para el gobierno, para el presidente, para los ministros, porque la gente nos reclama. ¿Qué pasa? ¿Por qué no despejan las vías? ¿Qué pasa? ¿Por qué no los arrestan? ¿Qué pasa? Esto, lo otro. Tiene un costo, pero tiene un resultado. Lo hemos hecho sin sangre. Lo hemos hecho sin muertos. Y ahí entra al otro tema que tocaba Jimena. La justicia no se negocia. Este es un tema que quede claro. Efectivamente, hemos instalado como plan de la instalación del diálogo con la COP mesas para ver la situación de los detenidos. Y hay diferentes tipos de causalidades y de participación criminal. Ejemplo, manifestantes que han estado ahí, ¿no es cierto?, que se han excedido esto o lo otro, se los ha arrestado, se los ha investigado. Pero hay otra gente que ha hecho daño a personas, que ha hecho daño a policías. Hay 55 policías heridos, unos con armas de fuego, otro que ha perdido la vista, otro que ha perdido el oído. La policía se ha comportado heroicamente, porque solo ha hecho tareas de contención y no de agresión. Esos señores que han hecho esto, o una persona que no me acuerdo el nombre, que le dicen Tania la Gallinera, planes de agresión a unidades militares, planes de asalto a entidades financieras, planes de asalto y penetración a ministerios del gobierno. Esas personas no tienen que saber.
3: Eso es terrorismo.
0: Eso se llama terrorismo.
1: ¿Ministros son trascendidos o es?
0: No, son bolivianas, es una dirigente, es la secretaria de las 6 federaciones del trópico. Esta persona está presa, esa no puede salir presa. O la gente que ha estado trasladando ingentes cantidades de dinero. Recién, antes de ayer, ¿no es cierto?, en Cochabamba se ha interceptado una movilidad que venía con más de 1 millón de bolivianos. Ayer también en Cochabamba se han interferido buses, vehículos de lujo, vagonetas, esto que salían en dirección a reponer el bloqueo en Caracollo. ¿Quién paga eso? Si no es el narco. ¿Quién ordena que la plata del narco vaya a esto? Evo Morales. Este ha sido un golpe fallido del narcoterrorismo. Entonces, esta etapa de transición está costando instalarse. Y no vamos a cansarnos de dialogar con todas las organizaciones sociales que quieran participar de esta nueva apertura del ciclo político que le está tocando llevar adelante al presidente Rodrigo Paz Pereira. Y esto incluye sectores empresariales, esto incluye productores del valle, de las tierras bajas del país. Esto incluye generar lo que está ya en plan de gobierno, una gran cantidad de fondos y recursos que está gestionando el gobierno para el desarrollo del occidente. Esto implica generar una generación de recursos para el desarrollo del campo mayaya, donde están probadas reservas de hidrocarburos. Esto implica hacer del altiplano un altiplano productivo, de encontrarle su vocación. Nos vamos a instalar, se va a hacer un buen gobierno en unidad nacional y con el diálogo siempre por delante. ¿Qué más? Hemos afectado el narcotráfico, efectivamente. Si no, tú no te explicas por qué casualmente Caído Marcet, un hombre que estaba catalogado entre los más grandes narcotraficantes del mundo, que vivía en la absoluta impunidad en el ciclo del populismo autoritario y delictivo, que se movía en Santa Cruz a sus anchas y a sus mangas, que tenía y tiene todavía operadores financieros en venta de vehículos, en el tema inmobiliario, en todo lo que significaba ese manejo ingente de recursos que hoy día nos ha mostrado en estos 50 días cómo pueden afectar la institucionalidad de un país. Pero aparte de eso, y Jimena, que ha investigado en esto, tú eres una investigadora, esta Jimena, efectivamente, hoy Bolivia se ha convertido en una especie de santuario a gente de cárteles como son el Comando Vermello, el PCC del Brasil, cárteles que vienen del Paraguay, o las actividades de Marcet que incluyen Paraguay, Uruguay. No hay que olvidarse que Marcet mandó a matar un fiscal paraguayo hasta Colombia, que tenía operaciones financieras en el Medio Oriente, que la cantidad de inmuebles que se le han incautado es una cosa increíble, que los armamentos que se están todavía obteniendo en investigaciones que se hacen son de ultimísima generación, que el jefe de su grupo de seguridad, el más íntimo, era un militar colombiano. O sea, no es chiste lo que ha sucedido. Hace días atrás ha caído uno de los grandes capos de los cárteles del Brasil, que tenía 126 años de prisión en el Brasil. Y como eso vamos produciendo todas las semanas, y no debe haber, y esto lo digo sin una falsa modestia, ¿no?, un gobierno que ha tenido tanto resultado en 6 meses en la lucha contra el narcotráfico. Y obviamente se mueven estructuras, ¿no es cierto?, que tratan de desacreditar a los logros que se van teniendo. Pero vamos a seguir. Entonces, ¿qué es lo que estamos haciendo ahora? En el tema diálogo, lo hemos llevado hasta un punto en el que hemos tenido algunos resultados. Con los que no se han acogido al diálogo, actuará la ley, actuarán las fuerzas del Estado boliviano y trataremos de suponer la normalidad institucional y la pacificación entre todos los ciudadanos bolivianos. Vamos a hacer un gobierno, por ejemplo, que ha constituido un fondo de desarrollo económico para los sectores que están en La Paz, Oruro y Potosí, que va a tener en su directiva una participación con los mejores hombres y mujeres de estas regiones. sea, efectivamente va a haber una nueva estructuración en el Poder Ejecutivo que dé cabida a agentes de los sectores populares, sobre todo de este sector del país. Vamos a generar grandes facilidades para la empresa privada de Santa Cruz, con la cual se tiene una buena relación y esperamos seguirla desarrollando. Vamos a hacer que Cochabamba recupere su vocación que tiene de producción y de ser el centro y el corazón de Bolivia. Es decir, se va a empezar a desarrollar una tarea muy grande en nuestro país. Entonces, yo quiero dejar sentado claramente acá que nosotros vamos a trabajar en recuperar, ¿no es cierto?, la normalidad institucional, pero con un intangible muy grande, la unidad de la patria. Yo creo que los bolivianos lo mejor que tenemos es Bolivia, es la patria, es nuestra unidad. Cuesta instalar la apertura de un nuevo ciclo, cuesta hacerlo. Todas las aperturas de ciclos han sido tormentosas. Incluso en la misma entrada del MAS, en 2005, acuérdense, cayó Goni, cayó Mesa, Eduardo Rodríguez, es decir, hay partes tormentosas en las aperturas de los ciclos. Lo mismo en la caída del populismo autoritario. Vino el 2016 Santa Cruz, el 2019 Las Pititas, una rebelión ciudadana muy grande y genuina, que finalmente lo sacó, le hizo perder impulso, el fraude y todo eso. Hoy se está acabando ese ciclo y se está instalando otro ciclo político. Y el que no sabe leer eso, yo lamento por algunos actores políticos que no están sabiendo leer esto, que están dentro de la democracia y que no están sabiendo leer que hoy deberíamos apoyar, y no porque sea Rodrigo Paz o Oresto, sino porque se está abriendo un nuevo espacio de participación ciudadana. Y yo le doy todas las dos a Jimena. Cuando tú no eras de las Bartolinas, Isa, y eras mujer, no tenías que tener identidad para ser parte del Estado. Se volvieron las cosas excluyentes. Si tú no eras parte de una organización social en los 20 años, ya sea de cualquier actividad social, no tenías posibilidad de desarrollarte en el Estado, e incluso en algunas ocasiones en la empresa privada. Fue excluyente, entró en su crisis y estamos hoy aportando, aperturando una nueva etapa política en el país.
1: Muy bien, don Carlos Saavedra, quizá unas puntualizaciones respecto al primer elemento que hemos abordado en este diálogo de Panamericana, pero incorporar también ya este segundo punto, la importancia que tuvieron los acuerdos previos.

penetradas por el ilícito eran los que definían los espacios de poder más grandes, porque estaban en contubernio con el poder estatal. Eso es lo que pasaba, ¿no? Entonces, entendiendo este momento de transición, yo quiero quedarme con algo que planteaba el ministro. Creo que ninguna fuerza democrática, sea de derecha o de izquierda, puede terminar siendo cómplice o puede terminar haciendo coro a aquellos que tienen una finalidad de retorno del antiguo esquema. Y no pueden las miserias políticas, ¿no? Porque por angas o por mangas no les tocó estar en el poder, volverse funcionales, ¿no?, a todo un esquema que lo que está buscando es retomar el poder. Aquí hay algo en juego que es mucho más grande que solo un gobierno. Aquí está en juego el si salimos o no salimos de un ciclo de transición. Eso es lo que está en juego. Y hay que tener la lucidez y hay que tener la mirada política larga para entender que eso es lo que se está disputando hoy. ¿Qué se está disputando hoy en Bolivia? Si salimos exitosamente de este ciclo de transición o si nos quedamos atrapados en el antiguo régimen. Y ahí yo creo que tiene que haber mucha lucidez. Yo veía muchas autoridades hoy día apoyando de manera muy madura, sin necesariamente ser parte del mismo partido del presidente y su gabinete, ¿no? Veía al alcalde de Cochabamba, el mismo gobernador de Santa Cruz, teniendo un rol maduro en la lógica de entender cuál es el momento político que estamos viviendo, ¿no? Hoy día yo creo que necesitamos muchísima madurez para salir de esto, muchísima claridad para saber qué es lo que se está enfrentando. Porque lo que se está enfrentando son poderes subterráneos que tienen un dominio sobre lo fáctico y que han penetrado instituciones y que están ejerciendo como contrapoder. Es de verdad inexplicable cómo se ha sostenido tanto tiempo esta medida, ¿no? 50 días de bloqueo, ¿no? Y ya estábamos queriendo igualar el cerco de Sarajevo, ¿no? Que es este otro antecedente histórico. Bueno, aunque en realidad tuvo, creo que fueron 1340 días ese cerco. Pero tenemos que entender la dimensión del problema y entender los verdaderos enemigos. ¿Por qué? Porque yo creo que hay la necesidad de construir un gobierno de gran acuerdo nacional. Pero gran acuerdo nacional, yo diría que en dimensiones múltiples, porque la crisis que estamos enfrentando también es de dimensiones múltiples. ¿Cuál es la herencia que se tiene que administrar en este ciclo de transición? Yo la denomino crisis de dimensiones múltiples o crisis multidimensional. Porque hay crisis económica, obviamente. O sea, se ha dejado un país que no tenía ni para comprar la gasolina del día siguiente. O sea, así de complejo. Ni siquiera nuestro cuerpo diplomático en el exterior estaba al día. No estoy, ¿no? O sea, ni siquiera el cuerpo diplomático estaba pagado, estaban con 4 o 5 meses. Esa es la herencia que se ha recibido, ¿no? Pero además, no se ha tenido, y yo creo que ha habido un fracaso rotundo del modelo económico, porque se ha vivido nuevamente del extractivismo, y ese extractivismo se acabó. Hoy día hay la esperanza de Mayaya, hay la esperanza del Domoso X3, ¿no? El litio nunca se desarrolló, fue solo un pseudo discurso nacionalista y nunca se hizo nada. Entonces, hoy hay muchas preguntas. La crisis es económica, la crisis es institucional, la crisis es política, la crisis está en todas las dimensiones. Y para enfrentar una crisis multidimensional, se debe lograr primero la pacificación del país, dejando absolutamente claro quiénes son los factores conspirativos del poder y construyendo un gran acuerdo nacional. El gobierno tiene que ser un gobierno de un gran acuerdo nacional, de una gran alianza.

0: nacional, que para mí tiene tres dimensiones fundamentales. Tiene que haber una gran alianza y una madurez en los actores políticos, primera dimensión, partidarios, que tienen representación en la Asamblea.
1: Eso.
0: ¿No? Porque la Asamblea es un poder fáctico que hay que respetar, donde se materializan, además, Jimena, ministro, los cambios. ¿No? Sí. Porque, ojo, no podemos renunciar a que hay que hacer cambios en este país. Entonces, ese es el primer elemento. Acuerdo en la Asamblea Legislativa con los factores políticos que tienen representación. Segundo nivel de acuerdo. Tiene que haber un acuerdo territorial. Gobernadores, alcaldes, tienen que estar a la altura del desafío para entender cuál es el horizonte que debe construir nuestro país. Necesitamos que todas las autoridades recientemente electas en los comicios autonómicos hagan unidad con el gobierno nacional para trabajar transformaciones que son profundas. Y tercera dimensión del pacto, muy importante, es la dimensión social. Tiene que haber un pacto. Bolivia tiene una historia de tejido de organizaciones sociales, pero aquí yo quiero diferenciar muy bien. Y aquí hay que diferenciar muy bien cuáles. Yo, por ejemplo, destaco mucho la madurez del sector gremial.
1: Sí, pues.
0: Pero es increíble. El transporte. El transporte que ha tenido problemas evidentes, al cual hay que resarcirle sus daños, pero ha tenido una madurez extraordinaria. Los gremiales diciendo, sabemos que este es un conflicto político, sabemos el trasfondo, sabemos quién financia. Entonces, aquí no me vengan a hablar, ¿no?, de que hay un monopolio del bloque popular que está en contra de la transición de ciclo. Falso. Aquí el transporte no ha estado complotando. Los gremiales no han estado complotando. La misma SIDOP, con la ley 1720, tuvo la madurez de sentarse y se retiró, ¿no? Los indígenas del oriente boliviano.
1: El magisterio.
0: El magisterio, ¿no? Entonces, tienes un cúmulo de organizaciones sociales a las que hay que escuchar, con las que hay que sentarse, con las que hay que construir país, ¿no?, que no hacen parte de otras que, lamentablemente hay que decirlo, están cooptadas por un financiamiento oscuro y por una manipulación política que lo que estaba buscando era dar un golpe fallido a la democracia. Entonces, ante una crisis multidimensional, un gobierno de alianza nacional con un trípode. Alianza parlamentaria, alianza territorial, alianza social. ¿Para qué? ¿Para qué son las alianzas? Para tener una agenda clara de transformaciones del país. ¿Qué significa estar en un ciclo de transición? Que no queremos mantenernos como estábamos en el pasado. Ahora, ojo, no todo lo que estaba en el pasado estaba mal, habrá que rescatar algunas cosas que luego se fueron deformando con el tiempo. Se fueron deformando. Pero hay que entender cuáles son las nuevas aspiraciones de los bolivianos, ¿no? Para mí este país, por ejemplo, no es viable si no tiene una nueva ley de inversiones. No es viable si no hay una nueva ley de inversiones. No es viable si no tienes una nueva ley de hidrocarburos. Hay que revisar evaporíticos y litio. Hay que hacer una reforma al órgano judicial, ¿no? O sea, hay varios ejes que son irrenunciables, ¿no?, que no podemos vivir secuestrados por el bloqueo físico ni por el bloqueo de condiciones que ponga ningún actor. Y creo que ahí tienen que tener la madurez todos los actores de decir, está bien el país, porque si este país fuera una panacea, no habría que cambiar nada, ¿no? Hemos llegado al extremo, en el antiguo gobierno, que no teníamos ni para la gasolina, ¿no? Entonces, hay muchísimas cosas que reformar, y yo creo que bajo ningún punto de vista se puede renunciar a las reformas, ¿no? Ahora, hay que hacerlas en acuerdo, hay que... ministro, les va a tocar al gobierno un trabajo político realmente ahora, que creo que lo están haciendo, pero realmente las horas de reuniones que vayan a tener, las horas de acuerdos, de socializaciones, van a ser fundamentales. Porque los acuerdos se construyen con política, ¿no? Nos han mal acostumbrado a una cosa. Cuando decían, hay que hacer consenso, hay que hacer acuerdo, ¡ah, mala palabra!
1: Además, eso es político. ¿No? Eso
0: pero esa
1: es
0: la esencia de la política.
2: Claro, es claro.
0: Nosotros podemos estar en las antípodas del pensamiento, pero para vivir en una sociedad nos tenemos que poner de acuerdo en puntos comunes. Nos han hecho creer, Gustavo, que acordar, que construir consensos, que generar acuerdos es mala palabra.
1: Eso es democracia.
0: Pero esa es la esencia misma de la democracia. Claro. Usted puede ser de centro izquierda, de centro derecha, puede ser liberal, puede ser conservador, pero al final vivimos en una sola sociedad. Y expresar esa pluralidad en acuerdos, porque yo no comparto, y lo que sí tenemos que desterrar, es la forma violenta, la forma perversa de querer hacer política. Para mí hay que desterrar el bloqueo. El bloqueo es una forma absolutamente autoritaria, maligna, perversa de hacer política. ¿No? Entonces, eso no puede. Y la otra cosa con la que yo me quedo, hay cosas que no pueden quedar en la impunidad.
3: Correcto.
0: Hay gente que quería tomar unidades militares, hay gente que le ha hecho daño a policías, y yo aquí me sumo a la felicitación a la policía, se ha portado bien la policía. Por eso yo de verdad veo que hay un nivel de madurez en la policía, en los transportistas, en los militares, en los gremiales, pero tremendamente profundo, con muchísima más lucidez que algunos actores políticos han terminado leyendo lo que estaba pasando en este país. ¿Cuál era el trasfondo del conflicto y qué es lo que se quería? Entonces, creo que hoy queda mirar hacia adelante, entendiendo que vamos a necesitar muchos acuerdos, acuerdos sanos, que son parte de la esencia de la democracia.
3: Estructurales, acuerdos estructurales.
0: Y agenda de transformación del país. Estamos pasando algo que es natural. Los ciclos de transición en Bolivia lo conocemos, no son pues institucionales, hacen parte de esto, pero entender que hay que mantener al margen a los sectores conspirativos es para mí fundamental para construir este nuevo ciclo en el cual todos debemos poner nuestro grano de arena y construir una agenda que te permita ver a mediano y largo plazo lo que este país necesita.
4: Ahora, ¿este ciclo de acuerdos habrá comenzado, señora Jimena Costa, con los acuerdos que logró el gobierno con Central Obrera Boliviana, maestros y otros sectores antes de la declaratoria del estado de excepción? ¿Y será quizá el inicio de este precisamente nuevo ciclo hacia adelante donde se instale finalmente la democracia? A pesar de tener opiniones contrarias, radicalmente contrarias, sea el diálogo y la concertación lo que nos permita vivir en comunidad, en paz, regidos lógicamente por la constitución política del estado, respetando las leyes, pero vivir en comunidad, lo que tanto se menciona, vivir bien, ¿no? En democracia. ¿Habrá comenzado así con estos acuerdos que se han logrado ya?
1: Sí, mira, Gustavo, hace algunos meses antes de esta crisis, cuando conversábamos sobre qué hace o hacia dónde va el gobierno de Rodrigo Paz, muchos hemos reclamado que nos faltaba esa agenda nacional, esa agenda legislativa que el gobierno debería haber enviado al Parlamento. No quedaba claro si era parte de la transición, del cierre del anterior ciclo o el inicio de uno nuevo, ¿no? Nos hemos preguntado eso los analistas muchas veces. Y lo que está sucediendo en las últimas horas nos puede hacer pensar que es el inicio de un nuevo ciclo, lo cual me alegra muchísimo, ¿no? Porque cuando uno dice fin de ciclo, inicio de un nuevo ciclo, no sé si a todos les queda tan claro, pero hay que recalcar qué es lo que se está cerrando para ver luego las virtudes de lo que se abre, porque Gustavo, me dices, ¿será que se inició los pactos? Yo creo que sí, se ha iniciado una etapa de acuerdos que no tengan que ver con favores políticos, sino con un Estado que pueda facilitar mejores condiciones de vida, de trabajo a la población, y de una sociedad que tiene que pedir reivindicaciones específicas de su sector, y no ministerios, claro. Y no pegas, ¿no? Mm. Porque también en ese sentido la cosa estaba muy descompuesta. Para explicarme mejor, se cierra el ciclo del socialismo del siglo XXI, que tiene como característica el populismo. Podíamos pensar que se cerró ese ciclo en la elección del año pasado, pero sabíamos que no era tan sencillo, porque solo se cambia el gobierno y el parlamento y el resto del Estado seguía prácticamente intacto. Y la sociedad que decidió abandonar esas prácticas y la visión del MAS y optó por otras fuerzas, muchos de ellos se mimetizaron en el PDC, en el propio Unidad o hasta en Libre, para seguir viviendo de esas viejas prácticas que el MAS nos ha dejado de herencia. Lo que ha hecho la ciudadanía, los sectores, la población en estas últimas semanas, nos dice que el ciclo ha cambiado, que la gente ya no quiere saber más de esas prácticas. Solo a mi amigo Carlos te digo que te has olvidado de reivindicar el comportamiento de la ciudadanía.
0: No, fundamental, sí.
1: No, porque el ciudadano común que no tiene un sindicato, que no está agremiado, que no está en un colegio profesional, que no tiene... No, es el ciudadano común, que es la gran mayoría, ha tenido una madurez y un comportamiento democrático que vuelvo a felicitar, pero también me sumo no a la felicitación, sino al agradecimiento a la policía. Pero además hemos visto a los vecinos abrazando, felicitando, tendiéndoles el vaso de agua.
0: Llevándoles comida.
1: Claro, a quienes estábamos
0: secuestrados,
1: no diré, pues, en general. Pero antes se descalificaba a la policía, así como que todos son corruptos, ¿no? Un desastre la Policía Nacional. Y hemos visto desde el 2019 con un motín policial la dramática situación en la que el MAS puso a la policía y a las Fuerzas Armadas en un estado de precarización, que ni siquiera tenían un par de balas de municiones que le pueda dar el Estado al policía, que le decimos que luche contra la criminalidad, y no solo no tenía arma, no tenía su bastoncito, no tenía munición, no tenía ni celular corporativo para poder comunicarse, ni una camioneta con gasolina o sin gasolina que lo lleve al sitio del crimen, ¿no? Sabemos que va a ser una enorme tarea también de parte de ustedes el recuperar esa institucionalidad del Estado, dándole condiciones para trabajar a esa policía que ha puesto en riesgo su vida para defendernos a los ciudadanos.
0: Así a que propósito, la desmantelaron, yo creo, ¿ah?
1: No solamente, mira, yo creo que Arce les ha quitado hasta sus bastones eléctricos después del motín de 2019. No le voy a preguntar al señor ministro, pero me imagino que los han encontrado no solo sin computadora, sin papel o tinta para inscribir la denuncia que va a hacer el vecino, sino con uniformes del año de la ñaupa, o tal vez han comprado nuevos porque había algún negociado en medio, porque el MAS ha hecho eso también. Pero el Estado precario, y de las Fuerzas Armadas también. En alguna ocasión yo le he echado en cara a algún comandante de... Y las armas que dijeron que compraron de Rusia, 380 millones de dólares en un Antonov y varias Kalashnikov, no sé cuántas. Le he preguntado a los comandantes de las Fuerzas Armadas y me han dicho que no han recibido nada, estimado ministro. ¿Dónde están esas armas? Espero no en el trópico. Pero el cambiar de ciclo implica dejar de lado ese socialismo populista cuyo resultado siempre ha sido hambre, violencia, ignorancia, manipulación y miedo. Estamos saliendo de un ciclo que ha sido muy nefasto y oscuro, no solo para Bolivia. Miren lo que pasa en Venezuela, miren lo que pasa en Cuba, no es Bolivia la excepción. El resultado ha sido nefasto, la vinculación de esos gobiernos con crímenes, redes criminales internacionales. Miren las denuncias de la esposa de Nicolás Maduro, Cilia Flores, contra Evo Morales, parte de las redes de narcotráfico. Es decir, iniciar un nuevo ciclo implica dejar atrás eso, los que estaban beneficiados de ese régimen no van a ser muy felices. He puesto de ejemplo el Fondo Indígena hace un rato. Le han entregado como el 33% del Fondo Indígena, que era para los pueblos indígenas, a los cocaleros del trópico. Son tres sindicatos, vuelvo a decir, CESUTCB, Bartolinas y los cocaleros del trópico, que han recibido más del 90% del Fondo Indígena. ¿Qué tienen que ver los interculturales con los pueblos indígenas si son interculturales, no ve? Esas barbaridades se deben superar. Y que quede claro, además, que es la propia sociedad la que va a tener que renovar sus representaciones, sus dirigencias, sus organizaciones. Aquellos presidentes de junta vecinal que los han ido a obligar a movilizarse bajo amenaza de no darles la planimetría, o aquellos dirigentes de sindicatos agrarios que han amenazado con que les quiten sus tierras, por favor, ciudadanos, no los dejen. Desconózcanlos, ustedes mismos los han elegido, y nombren gente que los represente y represente sus derechos, y no que los extorsionen y amenacen. Pero esta negociación o renovación, perdón, es importante porque ¿a quién representa a los jóvenes alteños? A esos emprendedores que son aymaras, que son alteños, que son sumamente creativos y exitosos en sus emprendimientos y que obviamente no están representados en la COOP o en las Bartolinas, las CESUTCB o los cocaleros. Es gente que quiere vivir de su trabajo. Ese es el cambio de ciclo. Entonces la sociedad misma va a necesitar renovar su representación y creo que ahí ganamos todos, ¿no? Esos acuerdos, yo creo que todos son válidos cuando se trata de mejorar las condiciones de vida de la población. Para eso existen los gobiernos, para conducirnos a mejor vida y a ser más felices, ¿no? Lo único que no es aceptable, que nunca se puede pactar, es este tema del cumplimiento y la aplicación de la ley, pero por una razón adicional, porque si hay impunidad, es a la vez que implica que no hay autoridad. Lo que estamos haciendo es, al quitarle la capacidad de sanción al Estado, dándole piedra libre a esas redes criminales. El sistema funciona con un parlamento que legisla, un gobierno que ejecuta la ley y un órgano judicial que sanciona a quien incumple la ley. Cuando no hay capacidad de sanción, es piedra libre para las redes criminales, porque el mejor amigo de la criminalidad es el Estado precario. Entonces, por eso no puede haber impunidad y tiene que reponerse la autoridad, empezando por ejecutar el mandamiento de aprehensión por trata y tráfico de menores que está pendiente en el trópico de Cochabamba. Pero hay un tema que yo quiero introducir para este tema que estamos tratando en las dos rondas, estimado Gustavo, que tiene que ver con que todas estas tareas pendientes para devolverle la institucionalidad, pero sobre todo para garantizar seguridad en nuestro país y eliminar todas estas redes delincuenciales de las que estamos hablando. El gobierno de paz no puede actuar solo y no basta el apoyo de la ciudadanía. La comunidad internacional tiene que coordinar, porque una red de narcotráfico aquí produce, pero luego saca el producto para vender fuera al Brasil.
0: Son redes transnacionales.
1: Exactamente.
0: Muy poderosas.
1: Se hablaba de al menos dos rutas, una por el Paraguay, otra por Caracas hasta Teherán. A otras van a Mali. Es decir, el retorno de la DEA nos da un grado de tranquilidad, pero tiene que participar la policía, la seguridad de Chile, del Perú, del Brasil, obviamente de la Argentina, que se ha vuelto un problema el narcotráfico en el norte argentino en nuestra frontera. Obviamente los intereses que puede tener el gobierno de Estados Unidos, que ya los ha calificado de narcoterroristas. Los países europeos, estimado ministro, porque Es una red, no es que en Bolivia se produce, se vende, se comercializa y se consume, no. Entonces, necesitamos que continúe el actual gobierno toda esa su política de transformar nuestras relaciones internacionales, no solamente para abrir mercados para nuestros productos, para exportación, para nuevas redes de comercio o para atraer a los turistas a Bolivia, sino también para que la lucha contra estas redes criminales sea regional. No alcanza lo que pueda hacer, por muy bien que lo haga, nuestra fuerza de tarea conjunta, Fuerzas Armadas o Policía. Necesitamos que el control de fronteras se fortalezca en todos los países hacia Bolivia, porque usted lo sabe mejor que yo, no es un problema nacional, es un problema transnacional. Que han potenciado desde los gobiernos del socialismo del siglo XXI, pero que se puede terminar en este nuevo ciclo, y necesitamos que termine para que en Bolivia puedan hacerse los corredores bioceánicos y sean para distribuir productos legales y no cocaína.
0: Y japs aeroportuarios para que...
4: Hemos concluido la segunda parte de Diálogo en Panamericana. 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Y si no puede conectarse desde el inicio, va a encontrar los episodios íntegros, completos, en las plataformas mencionadas. Aunque se ha apuntado ya varios de los elementos que se deben tomar en cuenta hacia adelante, quizá para hacer una especie de resumen, de puntualizaciones o algo que haya quedado en carpeta. Ante el nuevo escenario sociopolítico, luego de todos estos días de conflicto, una evaluación además de la perspectiva de gobernabilidad y la reestructuración en la confianza del Estado frente a los sectores sociales, aunque vamos a poner el término de ciudadanía, porque le ha reclamado la población al gobierno por la inacción a las 2 semanas, 3 semanas al mes del conflicto. ¿Por qué no se declara un estado de excepción, no se decreta, no se dan los pasos? En fin, ¿cuánto costará volver a ganar la confianza de la población? O quizá habrá avanzado mucho luego de declararse finalmente esta madrugada el estado de excepción. La gente se ve notoriamente más tranquila en las calles, lo habrán notado. ¿Y cómo garantizar además la paz social que está nuevamente apoderándose de las calles, que es lo que toda la población quiere inicialmente con usted, ministro? ¿Qué hacer para que se sostenga y para lograr nuevamente esta cercanía de la población, de la ciudadanía con el Estado, como auspiciadora de este momento de tranquilidad, de paz?
3: Bueno, a ver, yo voy a hacer esta intervención, que va a ser prácticamente la de salida, haciendo mención a algunas cosas que han desarrollado Jimena Carlos. El país lo que necesita son grandes acuerdos. Ya anoche el presidente decía, necesita un gran acuerdo nacional. No puedes, no encuentras otra forma para sacar a la patria, al país, a su economía, a su vinculación interna, a la conjunción de todos los estratos sociales bolivianos, si no es con un gran acuerdo nacional. Y este acuerdo nacional, que tiene que ser transversal, tiene mecanismos institucionales, tiene mecanismos sociales y tiene mecanismos económicos. Primero, no puedes hacer un gran acuerdo nacional si no haces un amplio acuerdo en la Asamblea Legislativa. La agenda del gobierno tiene 10 leyes en carpeta, que van desde minería, ley de inversiones, la ley del litio, hidrocarburos, etcétera, etcétera, etcétera. Eso tiene que tener un consenso en los actores políticos, en la institucionalidad de la Asamblea Legislativa. Segundo, tiene que encarar otro tipo de gestión, presidente Paz Pereira, que ha anunciado de incorporar otros factores, ¿no es cierto?, en las conducciones de las diferentes esferas de la institucionalidad del gobierno y del Estado. Más participación social, más participación económica, ver todos los factores que puedan incorporarse para expresar la apertura de un nuevo ciclo en Bolivia. Segundo, una de las herencias que hemos recibido precisamente de la desestructuración institucional de la anterior etapa ha sido que dejaron a la sociedad boliviana sin partidos políticos, las instituciones, incluso la misma policía que hoy está a mi cargo, absolutamente debilitada, penetrada por la corrupción, por la desestructuración y la alteración de sus mandos. Ay, si eras compinche de un cártel de narcotráfico, tenías tu rol en la policía. Si respondías a una organización como eran las Bartolinas o la Federación del Trópico, eras comandante, subcomandante de una región. O sea, en esa época en la que el centro político del país no era la Plaza Murillo, era el Trópico de Cochabamba. Desde ahí se gobernó Bolivia durante los últimos 20 años. Y es por eso las consecuencias que hoy estamos viviendo. Entonces necesitamos, en esta forma, nuevas formas de organizarnos, recuperar la institucionalidad de la patria, del país. Recuperar, ¿no es cierto?, la vocación que tenemos de organizarnos los bolivianos, pero en marcos referenciales que digan las leyes, que te marquen, ¿no es cierto?, forma de organizarte, de recuperar incluso los bolivianos valores cívicos. O sea, no puedes encontrar tú bloqueadores que estén dejando que la gente se muera impunemente en las carreteras, como se han muerto mujeres, niños, choferes. Es decir, ¿qué ha pasado en Bolivia? ¿Por qué hemos heredado esto? O sea, estas nuevas formas de organización también tienen que tener nuevas formas de comportamiento social. Hemos perdido el civismo. Y uno de los que ha perdido el civismo es Evo Morales. El hecho que no se presente a declarar ante la justicia, yo siempre lo he dicho, es una falta de valor civil. Uno tiene que tener el valor civil de, cuando hace una cosa, saber afrontar las consecuencias. Este señor no las tiene. Este señor no tiene valores civiles. Mandar a bloquear carreteras, mandar a dañar la economía, mandar a hacer que se mueran gentes, bolivianos, compatriotas nuestros, y después decir yo no he mandado. Eso es a los que no tiene acostumbrado Morales. Nunca tiene el valor civil. Entonces estas nuevas formas de organización, ¿no es cierto?, tiene que ser con otras características de recuperar la institucionalidad. Tenemos que recuperar una institucionalidad de que la gente participe de manera democrática, libre. Tercero, algo que no sabemos nosotros todavía, no estamos sabiendo valorar. La gestión del presidente Paz Pereira ha tenido un giro en política internacional muy fuerte. O sea, nos ha sacado de países contra los que no teníamos nada que hacer. Irán, Irak, Rusia, Cuba, Venezuela, etcétera, etcétera. ¿No es cierto? Al mundo occidental, donde sí tenemos interés en común. Es decir, yo en las múltiples reuniones que he tenido, en una de ellas los salteños me decían, ciudadanos salteños, me decían, caramba, hemos perdido el mercado americano. Por el ATPDA. Se nos ha ido una pérdida de entre 30 y 35 mil fuentes laborales que le daba al alto eso. Entonces, este giro en la política internacional es muy importante, ¿no es cierto? Y de no ideologizar la política internacional. La gestión anterior, sobre todo Evo Morales, ideologizó nuestras relaciones internacionales, y por salir de la PTA y decir que el imperio estaba ahí, dejó a miles de ciudadanos, sobre todo alteños, sin empleo. Y los vuelos a Cuba, de BOA, que hoy se están descubriendo, con 8 pasajeros, con 11 pasajeros.
1: O de Conviasa, de Venezuela, habría que investigar.
3: Aquí hay que investigar.
0: Es que que no llevaban zapatos.
3: Es decir, Boa perdía decenas de miles de dólares en cada uno de esos vuelos por decir que estábamos cubriendo la ruta Santa Cruz-La Habana o La Paz-La Habana. Es decir, esas cosas no pueden ser. Entonces, tenemos que tener una visión nueva del relacionamiento de nuestro país con el mundo. Por último, quiero dar unas cifras para que lo que se ha producido en el país y que nunca más haya estos bloqueos inhumanos y dañinos. Voy a dar algunas cifras. Se han perdido más de 14.500 millones de bolivianos. Aproximadamente 2.800 millones de dólares. Cerca de 60 millones de dólares por día. Más de 20.000 pequeñas empresas se han visto afectadas en sus emprendimientos. Casi 1.000 millones de dólares en exportaciones perjudicadas. Imagínense ustedes. Más de 1.200 millones en pérdidas para la industria, el comercio, servicios, turismo, etcétera, etcétera. Más de 500 millones de esto, de dólares perdidos en La Paz. Es decir, esto fue muy cruel. Fue cruel porque mató a compatriotas nuestros. Fue cruel porque se destrozó la infraestructura que tanto le cuesta al país destruir rutas, caseteras, etcétera. Fue cruel porque, ¿no es cierto?, generó un daño inconmensurable en la economía boliviana. En los hechos, vamos a tener que volver a reconstruir la patria. Con una nueva institucionalidad, con nuevos acuerdos, con una nueva agenda que incluya, y yo me sumo a esto, querida Jimena, el tema del Poder Judicial. No solamente necesitamos seguridad jurídica en una nueva, en un marco normativo nuevo para inversiones, para desarrollar sectores, sino que los aplicadores de esa normativa actúen con honestidad, actúen con eficiencia. Recuperemos la honestidad del órgano judicial. ¿Quién boliviano no ha pasado, no es cierto, penurias en el órgano judicial, en la justicia boliviana? Necesitamos hacer un cambio de fondo en la administración de justicia, desde la forma de elegir a los magistrados. Claro, se han elegido magistrados, no es cierto, en la nueva forma que se determinó con la votación, no con la cualidad, la meritocracia profesional. Entonces, nos pongamos a discutir este tipo de desafíos. Querido Gustavo, los desafíos son muchos. Lo que hemos pasado en el país no tiene que repetirse. Carlos decía, bloqueos no tiene que ser nunca más una forma de protesta social. Nadie está diciendo que los ciudadanos no protestemos en algún momento, pero no podemos hacer daño, generar muerte, generar daños económicos a la patria y perjudicar a ciudadanos y a regiones enteras. Miles de pollitos me llamaban, productores de Cochabamba, llorando desde los caminos porque no los dejaban pasar. Empresas grandes de Santa Cruz, ¿no es cierto?, también totalmente perjudicadas, porque el presidente Rodrigo Paz decía una cosa: esta crisis nos ha dado cuenta que los de Oriente y los de Occidente nos necesitamos. Que de allá vienen cosas, alimentos, cosas que nosotros consumimos acá, pero que de acá van medicamentos, van esto, o sea, nos sirve para que la producción que hay en Cochabamba y parte en Santa Cruz, parte en Cochabamba, nosotros las consumimos, pero también nos necesitan allá, porque somos un mercado y que también les llevamos cosas de acá. O sea, nos hemos dado cuenta en esta crisis gigantesca que hemos atravesado por estos bloqueos delictivos, ¿cierto?, de que los bolivianos nos habíamos sabido necesitar entre nosotros. Entonces, vamos a aplicar la ley, no la vamos a negociar, es otra de las cosas que quiero claro. No estamos utilizando la violencia para reinstalar la paz en el país. Estamos haciendo una presencia, sí, fuerte, sólida del Estado boliviano, pero no la violencia. y ojalá que esto no se vuelva a repetir. Muchas gracias.
4: Esta presencia sólida, don Carlos Saavedra, será la garantía para que se termine de consolidar este cambio en el escenario, sobre todo de Occidente, pero en el país en su conjunto, para sostener la paz que ya se comienza a sentir. ¿O qué garantía debiera darle el Estado a la población para que no se vuelvan a repetir? Amén, además, más bien, de las cifras que hemos escuchado de parte del ministro. No se puede. Pero ¿cómo lograr que no se dé este escenario nuevamente en el futuro inmediato? ¿Qué hacer para consolidar este momento de cambio?
0: La gran garantía que se debe construir es un pacto multidimensional que termine aislando a los conspiradores innatos que tiene este país, ¿no? Porque este gran pacto tiene que abrazar a los bolivianos, tiene que haber una madurez muy importante de la clase política. Ya basta de estar con infantilismos, con personalismos, con aspiraciones personales.
1: Y conspiraciones. ¿No?
0: Con conspiraciones, con conspiraciones, basta. Tengan la madurez de entender el momento político que está viviendo el país. Entonces, construyendo esa gran alianza con los actores políticos, con los actores sociales, con los actores territoriales, tenemos, Gustavo, la mayor garantía para aislar a los violentos. Pero también tener en claro que tenemos el desafío de desestructurar un Estado subterráneo que quiere cooptar el Estado formal. Un Estado subterráneo donde el narcotráfico, donde la minería ilegal, donde el contrabando quieren seguir mandando, y eso no puede pasar. Y para eso creo que hay que construir una ruta muy clara, ¿no? Y en esta ruta yo plantearía que el elemento cero de esta ruta es pacificar al país. Es lo que estamos viviendo ahora, ¿no? Y para pacificar al país, yo creo que el diálogo es una puerta que nunca se debe cerrar. En democracia el diálogo nunca se cierra, pero diálogo con organizaciones, con representantes que de verdad estén en una lógica de reivindicar algo justo para sus sectores. Entonces, diálogo con quienes quieran reivindicaciones y todo el peso de la ley y justicia y cero impunidad con quienes sean conspirativos. Entonces, la forma de pacificar el país como elemento cero es esa. Diferenciar los sectores reivindicativos de los conspirativos que tienen oscuros vínculos, que además buscaron dar un golpe de Estado fallido al país, pero además de manera muy perversa. Y en eso yo destaco la paciencia que tuvo el gobierno para no caer en la trampa de la provocación. Aquí había gente que quería muertos. Aquí había gente que quería sangre para después decir, ah, el gobierno nos ha asesinado, han hecho una masacre. Hay gente que piensa de esa manera tan retorcida, que no le interesa sacrificar personas con tal de obtener rédito político. Eso es macabro. Poner la vida antes que la política es macabro. Entonces, creo que hay soluciones políticas, se ha desestructurado, se ha llegado a acuerdos importantes, pero paso número uno, pacificar el país. Paso cero. Luego creo, para retomar confianza, creo que tiene que haber un plan de shock para salir de la crisis del bloqueo. Tiene que haber medidas muy fuertes en lo económico, en lo social, en lo político. No digo para las transformaciones estructurales, sino para salir de este momento, ¿no? Se necesita
1: un salvataje,
0: un rescate de shock post-bloqueo. Cual le digamos al pueblo, se ha vencido una conspiración antidemocrática que tenía un financiamiento oscuro, pero aquí está la salida. Para el transporte esto, para los gremiales esto, para los ciudadanos, ¿no? Esto. O sea, entender que hoy el pueblo boliviano va a necesitar, porque este bloqueo tiene consecuencias y secuelas, consecuencias inmediatas que las hemos vivido, pero secuelas que a lo largo del tiempo vamos a tener que ir cerrando. Y por eso creo que el punto ahí, uno importante, es después de pacificar, creo que es muy importante presentar un plan de shock como tal, que tenga un paquete de medidas para resolver de manera estructural lo que ha significado el bloqueo. Pacificando el país, presentando un plan de shock, creo que tiene que haber, es un momento también de inflexión para el gobierno, presentando este gobierno de acuerdo nacional, que incorpore representación, sin la lógica del cuoteo, pero que pueda construir esta lógica de gran alianza nacional. Creo que es un momento para que el presidente Paz inicie una otra etapa del gobierno, que yo creo que es muy importante, es central. Con este gobierno reforzado, que ha logrado vencer este momento de conspiración, porque, ojo, yo quiero plantear algo, quienes están en esta lógica de romper el orden constitucional van a querer que este sea el febrero de un octubre, ¿no? Están en esa lógica, su pensamiento político es antidemocrático y van a querer y van a insistir, esto no se acaba ahora, y hay que trabajar en desnudar esa intención. ¿Para qué? Para hacer fuerza, para que podamos tener respeto institucional, que yo creo que es algo fundamental para construir confianza, Gustavo. Y a partir de eso se debe generar esta agenda de grandes reformas que tienen para mí dos pilares fundamentales. Tiene que haber una reforma económica, que es importantísima, no podemos seguir así en términos económicos, y tiene que haber una gran reforma institucional. Esos dos elementos son, para mí, fundamentales. ¿En qué decanta esta agenda? En un paquete de leyes, ¿no? Tiene que haber un paquete de leyes que termina aterrizando, y finalmente, como un elemento transversal, estructural, tiene que haber un plan para desestructurar el Estado subterráneo que hoy conspira todos los días, bloquea, es violento, que además tiene un representante, ¿no? Este país, desde mi punto de vista, va a estar ante el constante asedio a su institucionalidad y a su orden democrático, siempre y cuando Evo Morales continúe operando con impunidad desde el Chapare. Y creo que esa es una tarea de todos los bolivianos, de identificar de dónde viene la conspiración, cuáles son sus intereses, cuáles son sus ramificaciones. Entonces, pacificar el país, plan de shock, gobierno de acuerdo, agenda de grandes reformas, paquete de leyes, funciona en medida de que haya una tarea sistemática y permanente de desestructurar las fuerzas al margen de la ley que operan y que quieren cooptar el Estado. Creo que hay una tarea muy grande que obviamente tiene que ser liderizada por nuestro presidente, por el gobierno, pero no solo se trata de ellos. Necesitas actores políticos, necesitas sociedad civil, ciudadanos, lo que reivindica tanto Jimena, que estoy plenamente de acuerdo, necesitas los actores territoriales, necesitas los actores sociales sanos, que no hacen parte de planes conspirativos. Creo que ese es el gran acuerdo nacional que Bolivia necesita para salir de la crisis y para construir de manera conjunta este nuevo ciclo político que nos toca encarar.
4: Muy bien, para terminar ya en esta última parte, de Jimena Costa, ¿cómo consolidar la recuperación productiva, la paz social? ¿Qué pasos ineludibles debe dar el gobierno de forma inmediata para continuar caminando hacia adelante?
1: Estimado Gustavo, no me voy a referir solo a lo que debe hacer el gobierno, porque hay otras cosas que tenemos que hacer como conjunto social, ambos, sociedad y su Estado. Y yo quiero concentrarme en ello para cerrar este programa en un momento tan particular de nuestra vida política. Creo que Carlos ha sido ya muy claro y me sumo a las propuestas que has planteado. Pero quiero retomar la idea que ha planteado el ministro para poner una tarea que es para todos nosotros. Hay que recuperar la unidad, dice. El MAS ha operado imponiendo una narrativa que se ha basado en dividir para reinar, para que el partido y sus adláteres estén por encima del interés nacional. Primero nos ha hecho creer que había una especie de ruptura en la polaridad Oriente-Occidente, ¿no? Y esta crisis hace caer esa narrativa, porque los paceños necesitamos los alimentos de Santa Cruz y Santa Cruz necesita del mercado de la paz también. No vivimos cruceños sin paceños. Y obviamente en ello incluyo tarijeños, andinos, cochabambinos, es decir, estoy poniendo el ejemplo de los extremos para comprender que la construcción del país es entre todos. No hay tal ruptura Oriente-Occidente. A veces uno encuentra más collas en Santa Cruz que en La Paz. Entonces, no sé cuál sería ese debate. Esa narrativa ya la realidad la ha superado, primero. Segundo, la visión campo-ciudad, ¿no? El campo, una realidad, la ciudad, otra. Cuando hemos visto en esta crisis la precariedad que hay algunos en los centros urbanos con algunos terribles bolsones de pobreza, gente que no ha podido comer en esta crisis. Hemos escuchado en algunos TikToks la versión de los vamos a matar de hambre porque ustedes sin nosotros se mueren, no comen, y sin embargo, eso ha sido para toda la gente de las ciudades, incluyendo aymaras, incluyendo mestizos, incluyendo ricos y pobres. No se puede seguir pensando en esa lógica cuando hemos visto que esos productores del campo, si no venden su producto a la ciudad, también se mueren de hambre. Es decir, necesitamos los de la ciudad, a ustedes, compatriotas productores del campo, y ustedes nos necesitan porque además sus hijos y sus nietos son nuestros colegas, son nuestros estudiantes, son los que conviven, los vecinos que conviven aquí en la ciudad. Tercero, el discurso y la narrativa de la diferencia entre lo indígena y lo no indígena o mestizo. Decir blanco a mí me resulta muy complicado porque yo no sé si en el país existe alguien que sea blanco puro, ¿no ve? Todos somos mestizos. Entonces, basta que hagamos un poco de historia de nuestro árbol familiar, no importa de quién. Cualquiera de nosotros. Y revisas tu árbol familiar y estamos todos mezclados. Por favor, no hay una diferencia entre lo indígena y lo mestizo. Todos somos mestizos ya, mezcladitos, ¿no? Y por tanto no tenemos por qué tener ningún grado de enemistad. Han tratado de imponer la narrativa de que el indio está en el campo y el mestizo en la ciudad. Y la crisis nos ha mostrado cuántos aymara también han pasado hambre, han hecho la cola, han cerrado su restaurante o su puesto de venta. Esa lógica de lo indígena originario campesino, de creer que todo indígena es campesino, es falsa. Creer que todo campesino es indígena es falso. Miren a los menonitas, ¿no? Son campesinos. Los japoneses en nuestro país también. Japoneses bolivianos, quiero decir, porque son también muy valiosos. Es decir, toda esa narrativa de querer dividirnos bajo la lógica de la diferencia cultural debe ser superada. Todos convivimos juntos y somos bolivianos. Y hay que corregir los problemas de las desigualdades. La otra narrativa basada en el rico-pobre, pues tiene un fundamento en la realidad en el sentido de que hay una brecha muy grande entre los ricos y los pobres en nuestro país. Tienen que implementarse políticas que permitan mejorar el crecimiento para que haya mejor situación para todos. Y eso no es a partir del Estado y las empresas públicas, ¿no es cierto? Hay mucha tarea que hacer en esto de ricos y pobres, hay que reconocerlo, pero también queda muy claro que a la hora de pasar hambre o de hacer la cola, Ah, ricos y pobres somos todos. Todos iguales, ¿no? Es decir, toda esa narrativa que ha instalado el MAS en 20 años ha quedado al desnudo, que no existe, que no es verdad, que es falsa y que no podemos seguir divididos por el cuento del socialismo del siglo XXI y del populismo autoritario vinculado a la criminalidad que ha tomado gobiernos en América Latina. En primera instancia, financiado por los petrodólares venezolanos, sostenido por la inteligencia cubana y luego por redes criminales internacionales. Tenemos que construir una unidad nacional dejando el cuento de la narrativa de estas diferencias. Tenemos que empezar a mirarnos como ciudadanos iguales por primera vez en la historia. ¿Somos de diferentes culturas? Sí, no nos hace más ni menos bolivianos, ni más ni menos humanos. Somos exactamente iguales. Entonces creo que tiene el gobierno y tenemos como país la oportunidad de construir el país bajo una narrativa democrática, bajo una narrativa de solidaridad y empatía entre los diversos. Somos diferentes, maravilloso que seamos diferentes, pero nadie es superior y nadie es inferior al otro. Me parece una gran oportunidad y la única tarea, además, que va a tener el gobierno y sobre todo la Asamblea Legislativa, para mi gusto, es que se elimine de la Constitución la reelección, ni continua ni discontinua, porque uno de los factores que nos ha llevado a la crisis por querer quedarse indefinidamente en el poder desde el trópico de Cochabamba, y que puede ser una tentación para cualquier gobierno, debe ser esa. Hay que eliminar la reelección de manera continua y de manera discontinua de la Constitución. El que llegue, que le sirva a su país lo mejor que pueda por el tiempo que dure el mandato y después, ojalá con aplausos, que vuelva a su vida y a su casa. Gracias, estimado Gustavo.
4: Muy amables. Por la circunstancia de manera especial, vamos a pedirle al ministro Marco Antonio Oviedo que utilice 2 minutos o 3 para hablarle a la población masiva que está escuchando Panamericana en este momento, como representante del Estado en esta mesa de diálogo en Panamericana. Ministro, esa gente que lo está escuchando todavía en las filas del combustible, en esta normalización del movimiento en las calles, en los kioscos puestos de venta, en su domicilio, planificando los próximos días. ¿Qué le diría al país?
3: Primero, a todos los ciudadanos heroicos, paseños, alteños, pedirles disculpas por lo que han pasado, por lo que no merecían pasar, ¿no es cierto? Disculparnos, hemos actuado con una línea que ha sido el diálogo, que hoy día estamos recuperando la institucionalidad, que su sacrificio va a valer la pena, porque vamos a tratar de hacer un gobierno que recupere la patria, que recupere su fortaleza, que le demos mejores días, que hagamos un gobierno con excelencia y con bienestar económico. Segundo, que habrá justicia, reitero. Esta gente que ha hecho daño, que tiene su cabeza en el trópico, que ha sido financiado por el narcotráfico, que ha dañado a bolivianos y bolivianas, que ha dañado nuestra economía, que ha causado muertes, ¿no es cierto? Nunca más. Va a pagar la justicia y Evo Morales va a ir a rendir cuentas tarde o temprano. Tercero, Gustavo, agradecer a Jimena. Muchas gracias, Jimena, siempre con tu lucidez y tu experiencia muy grande. A Carlos, que es un analista de primer nivel, me siento muy honrado en esta mesa, muy agradecido a usted, Gustavo, y a Radio Panamericana, que no es por hacer propaganda, pero es la que yo más sigo todo el día en mi despacho. Muchísimas gracias.
4: Gracias a usted. El ministro Marco Antonio Oviedo, ministro de Gobierno, ha estado aquí en diálogo en Panamericana. Carlos Saber en su condición de analista y Jimena Costa como politóloga. Nos despedimos de este programa con la promesa desde la gerencia de Panamericana, el equipo técnico, todo el equipo de la emisora, de retornar con un programa similar dentro de 7 días.
3: Ministro. Yo saludo a Sergio Dueri, que me he enterado que ha empezado a conducir la radio. Un abrazo grande para él. Una nueva generación de los Dueris conduciendo una de las radios, por no decir la radio más importante de Bolivia.
1: Me sumo.
3: Estuve charlando con él un momento antes de entrar acá.
4: Nuevo ciclo también en Panamericana. Sí, permanente refresco de elementos. Amigos, volvemos dentro de 7 días. Qué gusto verlos acompañar. Buenas tardes.
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0: otra vez. De nuevo los mentirosos de este programucho. Pero ¿acaso no pueden hacer una pausa humanitaria? ¿No podrían tomarse unas vacacioncitas indefinidas? Yo dije, bueno, tal vez recapaciten y vean conveniente no aumentar las torturas a la gente. Pero no, ahí están nuevamente con esa desvergonzada actitud que ya raya en la insolencia. Ahí están, irrumpiendo en este fin de semana extendido sin respeto por los oyentes que quieren olvidar el martirio de los bloqueos, sin consideración hacia toda la gente que intenta sobrevivir en este secuestro masivo. Y lo peor, ni a quién quejarse. ¿Cómo dice? ¿Al defensor del pueblo? ¿Acaso hay? ¿En serio? No, me está tomando el pelo. ¿A quién podemos recurrir? ¿Al gobierno? ¿De veras? Oh, no, pues, yo no estoy hablando en broma. ¿Cómo dice? ¿A la justicia? ¿A la justicia? Bien, muy buena su sugerencia. Bueno, pero por lo menos me hizo reír. Ahora, ni modo. Vayamos a lo único rescatable, las noticias de verdad.
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0: comenzamos. En la primera nota de hoy íbamos a referirnos a una grabación que logramos en una de las calles de la ciudad. Sin embargo, acabamos de recibir una importante llamada. Se trata nada menos que del ministro de gobierno Marco Antonio Oviedo. Damos paso a sus declaraciones que, por supuesto, han de ser muy importantes. Adelante, ministro, le escuchamos.
1: Gracias. Yo estoy llamando porque quiero aclarar algunas cosas. Si no aclaro, muchos pueden creer que no son ciertas. En primer lugar, están hablando mucho de por qué he querido invitar al Evo Morales para que se integre a la Comisión de Investigación del caso de Narcomaderas. ¿Por qué he sugerido que el Evo colabore en la investigación? Simplemente pues porque él conoce del asunto. Es más, yo diría incluso que es un experto. Por lo menos eso supongo. También quiero referirme a esos grupos, a esas organizaciones como los Tupac Kataris, que si continúan rechazando el diálogo, les vamos a caer con todo el peso de la ley. Van a disculpar un ratito, voy a atender. Sí, ¿quién llama? ¿Cómo dices? ¿El Mario Argollo? Pero, ¿qué está pasando? O sea que escuchas lo que estoy hablando. Bueno. ¿Y de qué quieres hablarme, pues? O sea que si no damos amnistía a esos que han cometido delitos en las movilizaciones, ¿no va a haber diálogo? No. A ver. Mal creo que he escuchado. A ver, con esta otra oreja. Ahora sí, repétimelo. No hay diálogo sin amnistía. No, pues, no seas tan astringente. No. Tan intransigente, quise decir. A ver, escúchame, Argollito. Te propongo una cosa. Mira, no los soltamos, pero en cambio les asignamos unas celdas bien confortables, con vista al mar, con amplios ventanales, todo alfombrado, aire acondicionado. ¿Qué tal, No siempre. Pensarlo bien, con televisión, internet y todo. ¿Y qué tal con sauna y jacuzzi más? No siempre. Entonces, te propongo que... ¿Qué ha pasado? Ya me ha cortado. Ve, no hay caso de llegar a un buen acuerdo, pues. Ahí está, para que se convenzan de que esta pega de ministro de gobierno no es sencilla.
2: Continuamos. Cuando tratábamos de comunicarnos con el gobernador de Cochabamba, Leonardo Loza, sucedió algo extraño. Nuestra llamada se infiltró en una conversación que dicha autoridad sostenía con alguien. Usted tal vez pueda sacar sus propias deducciones. Escuche.
3: ¿Qué dices? Bueno, no te preocupes. Yo te voy a explicar. Estos días no he podido ir, pues, para escuchar tus sabios consejos, jefazo. ¿Sabes por qué? Es que en esta pega de gobernador, grave había sido. No hay caso de descuidarse. Los opositores de la asamblea departamental, ojo al char, que no más están. Todo el tiempo están chequeando a ver si meto la pata. Sí, claro. Pero no te enojes, jefazo. Estoy haciendo lo que se puede. ¿Qué dices? ¿Que yo había ordenado? ¿Qué cosa? No. Mentira es. Lo que ha pasado es que he dicho que, para disimular, hagan una pausa humanitaria. Jamás les he dicho que levanten los bloqueos. ¿Y sabes por qué no les he ordenado que levanten los bloqueos? Porque los muy obedientes hubieran sido capaces de hacerme caso. Así ha sido, hermano jefazo. Mientras tanto, aquí en Cochabamba, los bloqueos bien reyes están. Si vieras lo que están sufriendo, nada funciona, todo trancado. Tienes que estar bien orgulloso de nosotros. Ya, ya listo, jefazo, está bien. Chao, ya está bien. Sí, hasta el huevito sigue, caro.

0: Y ahora viene la nota que prometimos al iniciar este espacio. Nuestra indiscreta grabadorita confidencial logró registrar la breve e informal conversación entre dos jovencitos en algún lugar de la ciudad. Escuchemos.
1: Oye, te quiero preguntar una cosa.
2: Yops, dime.
1: ¿Has escuchado hablar de una cosa que se llama carne?
2: La carne... sí, creo que he escuchado. Carne... ¿qué era? Sí, esa palabrita me suena, che. ¿Qué era, pues?
1: Yo también algo recuerdo. No era eso que servía para hacer churrasco.
2: ¿Churrasco? Uta, ahí está otra cosa que no recuerdo qué era.
1: Y también he escuchado unas palabras que alguna vez escuché, pero no recuerdo a qué se refieren.
2: ¿Qué palabras, pues?
1: Por ejemplo, pollo, pescado, chancho.
2: Uy, sí, alguito recuerdo, pero la carne, ¿no era algo que vendían en las joyerías?
1: Sí, creo que sí. Y yo también recuerdo algo que se llamaba gasolina y que parece que guardan en cajas fuertes.
2: Oye, y si le preguntamos al profe de historia, él debe saber.
1: Buena idea, porque yo pensaba que en la larga noche de museos podíamos chequear, o si no, a mi abuelo le puedo preguntar. El otro día estaba hablando de cosas muy extrañas que había antes, según dice. Por ejemplo, democracia, concertación, respeto a la ley.
2: Sí. Yo también le preguntaré a mi abuela. Ella a veces habla de gobierno, de autoridad, derecho a la libre circulación y cosas así súper raras. Si averiguas algo, me cuentas, pues.
1: Claro, pues, vos igual. Chao, hongo, chao.
2: Ya, nos cheques.
0: Continuamos. Nuestro reportero esta vez logró infiltrarse y pasar inadvertido entre los seguidores de Evo Morales allá en el Chapare. Escuche lo que decía el líder cocalero en aquella reunión.
3: Mis hermanos y hermanos, quiero aprovechar para enviar un mensaje a esos agentes del imperio, a esos luncos de la ley que últimamente mucho están molestando. Están fregando que en cualquier momento me van a detener. No hay problema. Si son tan machistas, vengan pues, atrápenme, vengan, agárrenme, háganme lo que quieran. A ver, un ratito, ya, menos que eso que están pensando, ya, cuidado. Ya, si son capos, a ver, apríndanme pues, pero no me maten. Porque si me matan, ay sí, nunca más les voy a hablar. Bueno, ahora hablando de otros temas trascendentales, ustedes compañeros bloqueadores, quiero que me escuchen muy atentamente. Quiero decirles algo que es la pura verdad, compañeros y compañeras. ¿Y por qué es verdad? Es verdad porque yo lo digo. De modo que quiero su total atención. ¿Me están escuchando, no ve?
4: Sí, te estamos escuchando. Con atención.
5: Fuerte,
4: escuchamos, sí.
1: Hina, compañero. Nyokaiku uyarishaiku.
3: Ya, por favor, pues, compañero. No es para que me vengan a sobrar aquí hablándome en inglés, ¿ya? Bueno, como les decía, compañeros y compañeros, quiero destacar el sacrificio que han estado haciendo ustedes los bloqueadores. Todas estas históricas semanas, hermanos y hermanos, porque no se puede negar que se han sacrificado por el pueblo. ¿No ve, compañeros y compañeros?
4: Sí, así siempre es.
3: Han abandonado sus casas, esos terrenos, solo por la lucha contra este gobierno traidor, ¿no ve, compañero?
4: Sí, así es. Todo por la lucha,
3: Exactamente. Claro que sí, hermano y hermano. Han soportado tanto tiempo comiendo solo chospillo, fresco de quiza. ¿No ve, compañeros bloqueadores?
4: Sí, sí, sí. Solo tostado, coqueta, nada más, nada más. Sí, sí.
3: Así, así ha sido, hermanos y hermanas. Y a todos ese sacrificio lo han hecho gratis. Nadie les ha financiado, ¿no ve, compañero?
4: Sí, sí, sí, gratis, gratis. Ni un dólar, nada, gratis.
3: Todo por el pueblo contra los agentes del imperio, hermanos y hermanos. Todo por la patria, contra los servientes del capital. Nada con el entreguismo, nada con la privatización. Y nuestra lucha no es un chiste, compañeros, ¿no ven?
1: Dice que no es un chiste. En serio, dice que en serio.
3: Oh, aquí les vas, compañeros y compañeras. ¿Cómo se van a reír, pues, así?
5: Pero, hermano Evo, ¿acaso en serio estabas hablando?
4: ¿Cómo se van a reír, pues, pucha? ¡Qué frito, che! No, no hay que reírse, pues, de fiable. ¿Cómo, pues? No.
3: Ajá, ay, con ustedes no hay caso, che. Yo no hago chistes, ¿ya? Yo jamás me hago la burla. Además, yo nunca miento, nunca.
1: ¡Es que! ¡Yo nunca miento, ya!

0: Tenemos más en nuestro noticiero de ciertos. En este momento recibimos la llamada de un ciudadano que nos pidió no preguntarle su nombre ni su ubicación. Adelante, por favor, le escuchamos.
1: Gracias, compañera periodista. El motivo de mi llamada es aclarar algo acerca de lo que nos lo están hablando. No vamos a permitir que nos estén calumniando.
0: Está bien, pero ¿a qué calumnia se refiere usted?
1: Ah, bueno, le explico. Resulta que hace unos días, unos cuates y yo estábamos tranquilos paseando turísticamente la zona de Sencata, en el Alto, ¿no ve? Ahí estábamos mirando un edificio así, pacíficamente, cuando de pronto se nos acerca un ñato y nos dice: bonito edificio, ¿no? Sí, le respondemos. Regias ventanas, ¿no?, nos dice. Sí, le contestamos. Y luego nos desafía: ¿a que no se atreven a romper esos vidrios? ¿Cómo que no? ¡Nos atrevemos! Y así diciendo, hemos procedido a demostrarle que somos capaces de romper esos vidrios. Pero luego nos dice: ¿a que no son capaces de entrar y asaltar las oficinas y destrozar y quemar? Nos ha molestado, nos ha mostrado que dude de nuestra capacidad y le hemos demostrado que somos capaces de hacerlo. Hemos hecho corretear a los funcionarios, hemos destrozado los muebles, todo lindo pues.
0: O sea que destrozaron solo para demostrar que podían hacerlo.
1: Claro pues, no podemos tolerar que se dude de nuestra capacidad. Lo único que nos molesta, compañera periodista, es que ñato que nos hizo el desafío, se hizo pepa, se ha perdido. Y ahora a nosotros nos están achacando. O sea, no se ha tendido una trampa, no se ha toreado, no se ha herido en nuestro amor propio. Y eso no más ha sido.
0: Ah, no me diga. Ay, qué pena que cayeron en ese desafío.
1: Ve, ahí está. Para que se haga la burla no más es. Yo sabía que no me iban a creer. ¡Ah! ¡Mojanos!
0: Pese a sus numerosas labores, el vicepresidente Edman Lara aceptó hacer algunas declaraciones a través de este garantizado noticiero de ciertos. Le escuchamos, vicepresidente.
2: Gracias. Sí, yo prefiero expresarme en este espacio, porque no confío en las famosas redes sociales. Mucho tergiversan lo que digo. Solo aquí publican mis equivocaciones, así, tal como me he equivocado, sin distorsionarlas. Eso me gusta.
0: Gracias, pero díganos, por favor, ¿a qué quiere referirse en esta oportunidad?
2: Sí. Lo que pasa es que yo quiero que todos, especialmente en el gobierno, escuchen mis exhortaciones para lograr la concertación, la paz y la reconciliación. Ustedes saben que yo me caracterizo por mi inquietud en busca de los acuerdos amistosos. Yo sé que todos valoran mi afán pacificador, respetuoso y cordial, incluso con los adversarios. Ustedes saben que no me gustan las controversias, las amenazas ni las presiones, ¿verdad?
0: Sí, por supuesto.
2: Por eso es que, dejando un momento mis atareadas labores vicepresidenciales, pido a Rodrigo, ahora que ha logrado que la COBA acepte dialogar, que no suelte esa mano, que se aferre esa buena intención que tiene el hermano Argollo para dialogar. ¿No le parece acertada mi sugerencia, señorita periodista?
0: Sí, claro, desde luego que sí, vicepresidente.
2: Y también le pido a Rodrigo que cuando los de la COP piden pan, trabajo y dignidad, les crea. Tiene que creerles.
0: ¿Y que el presidente también crea que lo quieren tumbar?
2: ¿Eh? No, eso no tiene que creerles. Ya no tienen ese objetivo. Yo también me estaba haciendo ilusiones de que Rodrigo renuncie, pero ya no están pidiendo eso. Yo tenía esa esperanza, pero me han frustrado. Perdón, creo que estoy hablando de más, ¿verdad?
0: No, de ninguna manera, vicepresidente. Prosiga con sus aportes para salir de la crisis.
2: Y esto más quiero decir. El José Luis Lupo, ministro de la presidencia, está provocando nuevamente un desencuentro del gobierno con la COP. Yo le sugiero que se calle nomás y que trate de no darse cuenta de que la COP quiere cogobernar. Seguro que ya le ha avisado al Rodrigo. Eso nomás por el momento. Gracias.
0: Hasta otra oportunidad, vicepresidente Lara.
3: De este modo, ha sido usted informado de manera objetiva y veraz en esta producción exclusiva.
0: El noticiero de ciertos.
3: Pero como siempre hay gente que cree la verdad, aclaramos. Este fue el noticiero de ciertos mentirosos.

0: No pues mucho estamos esperando, ¿eh? ¿A qué lo vamos?
1: Después no tenemos nuestro tiempo.
0: ¿Dónde
1: lo después?
2: Compañeros, su atención, por favor. Quiero que me escuchen un momento. Silencio, por favor.
0: Chusta, pues, compañeros. El compañero Argollo va a hablar.
2: Gracias, compañeros. Lo que quiero decirles, compañeros, es que no desconfíen de las gestiones que estoy haciendo con los del gobierno. Yo les he dado la mano al Rodrigo y a algunos de sus ministros simplemente para que aprendan que lo cortés no quita lo caliente, compañeros.
0: Sí, ya, aunque sea ya. Por esta vez, pero no te acostumbres, che, no.
2: Ya han visto lo que ha pasado. Yo, machamente, en su cara le he dicho que no habrá diálogo mientras sigan detenidos nuestros compañeros. Ellos han sido prendidos por el solo hecho de agredir, destrozar y poner en práctica su derecho humano de romper a los yuncus del gobierno, compañeras. Su único pecado ha sido hacerse pescar. También, sin ánimo de alabarme, quiero decir que yo le voy a parar el coche al ministro Lupo. ¿Cómo es posible que le eche más leña al fuego, ah? El Lupo anda diciendo que los de la COP queremos cogobernar con el Rodrigo. ¿Se dan cuenta? Cogobernar, a ver. Ustedes saben que eso es falso. Jamás vamos a cogobernar. Lo que queremos es gobernar, compañeros. ¡Gobernar!
3: ¡Sí, muy bien! ¡Bravo! ¡La coja al poder!
2: Está bien, compañeros. Pero estricto más quiero aclarar. Yo no sé de dónde han salido esas habladurías diciendo que nosotros, los máximos dirigentes de la COP, estamos negociando pegas con el gobierno. Eso no es mentira, compañeros.
0: ¿Cómo? ¿Qué estás diciendo? ¿Que no es mentira? Entonces, ¿verdad es? ¿Verdad debe ser? Claro.
2: No, compañeros. Ha sido un lupus English. No. Un lapsus linguis, compañeros.
0: Bueno. Cuidadito. Te estamos chequeando.
2: No se despreocupen, no va a pasar. Y para que vean que no hay nada claro en este asunto, o sea, que no hay nada oscuro en el diálogo, quiero hacerles saber que esto del gobierno, ni por si acaso, ni por educación, ni por casualidad, ni por si las moscas han tenido la gentileza de invitarme para algún ministerio, compañeros.
0: ¿Cómo? ¿Querías que te invité? Puta, esa pega más que... ¿Qué te pasa? ¿Y lo que ganas? A ver, explícame.
4: ¡Ven, pues!
2: ¡No
0: te vayas, pues!
2: ¡Tengo otra reunión! ¡Chao! ¡No te quedas! ¡Chao!

0: Hola, hablo con José Luis Lupo. Hola, hola, mi estimado ministro de mi presidencia. No te hablé personalmente ayer en la tarde porque nunca faltan los insidiosos que pueden escuchar. Lo que quiero decirte es que de pronto he comenzado a preocuparme. Alguien me ha dicho que a la gente se le ha dado por no creerme. Y yo me pregunto, ¿pero cómo puede ser esto? No me lo explico, estimado Lupito. ¿Qué se les ha dado para que no confíen en mi palabra? ¿Ah? ¿Cómo dices? Ay, o sea que. Entonces, ¿tú crees? O sea que se han dado cuenta que con uno u otro motivo he ido postergando lo de estado de excepción y ahora comienzan a no creerme, pero no puede ser. ¿Y cómo al Evo durante años y años le han creído? ¿Por qué no a mí? Esa es discriminación. ¿Ah? ¿Qué dices? ¿Que el Evo es un maestro en estas cosas? Ah, claro, eso puede ser. Sin embargo, me pregunto, ¿por qué no valoran lo bonito que les hablo con tanta pasión y tan didácticamente les explico que esto ya va a pasar, que los malos ya se van a cansar, que ser vegetarianos es más saludable, que anteayer logré acuerdos con Chollamín Abajo, que igualmente ayer con Cachapuri Alto, que hoy día con Calatacaya Hurra Hurra, y que mañana con Celeste que te cueste alto? En fin, lleva tiempo pues convencer a todos. Te lo digo muy sinceramente, estimado Lupo, que me parece extraño el hecho de que no tengan un poco de paciencia. Al paso que vamos, yo estoy seguro que para fin de año ya solo van a haber tres bloqueos nada más. Como dicen, Roma no se hizo en un día. Además, no sé, pero la gente no toma en cuenta los aspectos positivos de todo lo que sucede. Hay miles de vehículos que no circulan por falta de gasolina. ¿Qué significa esto? Que como lógica consecuencia hay menor contaminación del aire.
1: Bueno, estimado Pepe Luchito Lupo, te tengo una sorpresa. Acabo de firmar el decreto de estado de excepción. Sí, acabo de hacerlo. ¿Qué dices ahora, ah? Los madrugué a todos. No se la esperaban, ¿verdad? Y como no podía ser de otra manera, lo hice entre gallos y medianoche. Ahí tienes, sorpresa. Y ahora ni modo, tendremos que desbloquear. Ay, ay, ay, ay, ay. Y ahora,

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4: Son las 2 de la tarde con 36 minutos.
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0: Son las 2 de la tarde con 50 minutos.
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0: Son las 3 de la tarde con 7 minutos.
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1: Son las 3 de la tarde con 21 minutos.
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0: las 3 de la tarde con 34 minutos.
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0: Son las 3 de la tarde con 50 minutos.
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0: Son las 4 de la tarde con 17 minutos.
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0: Son las 4 de la tarde con 32 minutos.
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1: Son las 4 de la tarde con 44 minutos.
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0: Son las 4 de la tarde con 57 minutos.
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0: Son las 5 de la tarde con 15 minutos.
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1: Son las 5 de la